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0: 7:11.
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0: 7:11.
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0: 7 y 15.
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0: 7 y 19.
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0: 7 y 19.
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6: 7:35.
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3: 7:39.

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2: 7:42.
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0: 7:47.
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0: 7 y 51.
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15: 8:04.
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0: 8 y 7.
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0: 11.
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0: 8 y 11.
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0: 8 y 15.
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0: 8 y 21.
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0: Muchas gracias a todos.
1: Fuerte las palmas para el gran Dilio. Gracias.
0: Las palmas para Max.
1: Gracias.
0: Gracias a ti.
1: Muchísimas gracias. Que Dios te bendiga, Dilio. Muy amable.
2: 8:38.
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2: 8:38.
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1: Se busca su nombre, Jesús de Nazaret. 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
2: Oyentes de la sintonía, bienvenidos al programa de la salud. ¿Cómo están, amigos de todo el departamento de Amazonas? ¿Cómo están, oyentes en el departamento de Cajamarca, que también nos escuchan a través de estas ondas amigas? Yo soy Segundo Herrera, especialista en medicina alternativa, promocionista internacional. Esta voz lo escuchas en más de 50 emisoras a nivel nacional. Promocionamos productos de garantía de calidad. Hablamos de la salud. Les incentivamos a vivir mejor, a tener una mejor calidad de vida. En el programa hoy vamos a hablar del varón, un tema que muy poco se habla, muy poco se comenta. Vamos a hablar de las enfermedades de la próstata, la prostatitis, la hiperplasia prostática, el adenoma prostático, hidrocele, varicocele, otros males referentes a la próstata. Recuerde, señor, amigo que escucha el programa, cuando la próstata se inflama, se irrita, baja la testosterona, baja el deseo sexual, sufres de eyaculación precoz, sufres de eyaculación prematura. Oiga, más demoras en sacarte la ropa que en tener una relación sexual con la pareja. Subes y baja como el gallo porque no tienes buena irrigación sanguínea, no hay presión en la sangre porque la próstata está inflamada, está irritada. Baja la testosterona, baja la libido, ya no tienes deseo sexual con tu pareja, duermes espalda con espalda o de repente estás durmiendo ya en camas separadas porque se te acabó el deseo sexual. Aquí vienen los problemas matrimoniales, los divorcios, la separación. La esposa le empieza a ser infiel a su esposo porque el hombre no le cumple la ley del matrimonio. El hombre no le satisface sexualmente en una relación sexual al momento de tenerla. Oiga, qué triste, qué lamentable que la mujer quiera y que el hombre ya no pueda. No pueda complacerle sexualmente a su pareja. Como repito, aquí vienen los problemas del matrimonio. Las infidelidades. La esposa le empieza a ser infiel a su esposo porque el hombre no le cumple sexualmente. ¿Cuántos problemas? ¿Cuántos divorcios? ¿Cuántos hombres, oiga, les han puesto los cuernos porque ya no satisfacen, ya no cumplen la ley del matrimonio? Hoy día hemos tocado el tema, señores, en este programa, porque hoy en este programa vamos a hablar de un producto ancestral milenario. Vamos a hablar del guanarpo. Hay dos tipos de guanarpo. Hay uno que es de la sierra y hay uno que es de la selva. Son diferentes los guanarpos. El guanarpo de la selva es un bejuco que tiene la forma del miembro viril del hombre. Es una planta afrodisíaca. Lo usan los achaningas, lo usan los indígenas de la zona, nuestros hermanos nativos. El nativo tiene 3-4 mujeres jóvenes y a todas les satisface bien porque toma guanarpo. Toma este macerado natural, señores. Hoy día hemos traído este producto. Estudios realizados a esta planta, a este bejuco, se ha llegado a descubrir su propiedad curativa, medicinal. Laboratorio Selva Natural del Perú, que está instalado en Pucallpa, está elaborando guanarpo. Una copita de guanarpo en la mañana, Una copita de guanarfo en la noche para dormir, pero no lo tome un día. Tómelo 15, tómelo un mes, para que vea usted los resultados. Le devuelve la vitalidad sexual muchas veces perdido en el varón. Guanarfo, macho, una copita en la mañana, una copita en la noche. 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
2: Un diagnóstico ancestral milenario a través de la hoja de coca. Podemos descifrar tus problemas, tus dudas, tus inquietudes, tus penas, tus enfermedades. De repente eres de las personas que vives enfermedad tras otra, desgracia tras otra, problema tras otro. Hay personas que se han operado 2 o 3 veces, oiga, y siguen enfermos, no pueden hallar esa mejoría. A ellos le hacemos hoy una invitación cordial. 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Yo soy Segundo Herrera, tengo un nombre, tengo un prestigio en mi trabajo. 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Gracias por sintonizar. Gracias, regreso en unos instantes.
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4: 9 y 16.

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0: 5 y 26.
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2: 5:33.
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0: se busca. 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
1: Oyentes de la sintonía, bienvenidos al programa de la salud. ¿Cómo están, amigos de todo el departamento de Amazonas? ¿Cómo están, oyentes en el departamento de Cajamarca, que también nos escuchan a través de estas ondas amigas? Yo soy Segundo Herrera, especialista en medicina alternativa, promocionista internacional. Esta voz lo escuchas en más de 50 emisoras a nivel nacional. 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Hablamos de la salud. Les incentivamos a vivir mejor, a tener una mejor calidad de vida. En el programa hoy vamos a hablar del varón, un tema que muy poco se habla, muy poco se comenta. Vamos a hablar de las enfermedades de la próstata, la prostatitis, la hiperplasia prostática, el adenoma prostático, hidrocele, varicocele, otros males referentes a la próstata. Recuerde, señor, amigo que escucha el programa, cuando la próstata se inflama, se irrita, baja la testosterona, baja el deseo sexual, sufres de eyaculación precoz, sufres de eyaculación prematura. Oiga, más demoras en sacarte la ropa que en tener una relación sexual con la pareja. Subes y bajas como el gallo porque no tienes buena irrigación sanguínea, no hay presión en la sangre, porque la próstata está inflamada, está irritada. Baja la testosterona, baja la libido, ya no tienes deseo sexual con tu pareja, duermes espalda con espalda, o de repente estás durmiendo ya en camas separadas porque se te acabó el deseo sexual. Aquí vienen los problemas matrimoniales, los divorcios, la separación. La esposa le empieza a ser infiel a su esposo porque el hombre no le cumple la ley del matrimonio. El hombre no le satisface sexualmente en una relación sexual al momento de tenerla. Oiga, qué triste, qué lamentable que la mujer quiera y que el hombre ya no pueda. No pueda complacerle sexualmente a su pareja. Como repito, aquí vienen los problemas del matrimonio. Las infidelidades. La esposa le empieza a ser infiel a su esposo porque el hombre no le cumple sexualmente. ¿Cuántos problemas? ¿Cuántos divorcios? ¿Cuántos hombres, oiga, les han puesto los cuernos porque ya no satisfacen, ya no cumplen la ley del matrimonio? Hoy día hemos tocado el tema, señores, en este programa, porque hoy en este programa vamos a hablar de un producto ancestral milenario. Vamos a hablar del guanarpo. Hay dos tipos de guanarpo. Hay uno que es de la sierra y hay uno que es de la selva. Son diferentes los guanarpos. El guanarpo de la selva es un bejuco que tiene la forma del miembro viril del hombre. Es una planta afrodisíaca. Lo usan los achaningas, lo usan los indígenas de la zona, nuestros hermanos nativos. El nativo tiene 3-4 mujeres jóvenes y a todas les satisface bien porque toma guanarpo. Toma este macerado natural, señores. Hoy día hemos traído este producto. Estudios realizados a esta planta, a este bejuco, se ha llegado a descubrir su propiedad curativa, medicinal. Laboratorio Selva Natural del Perú, que está instalado en Pucallpa, está elaborando guanarpo. Una copita de guanarpo en la mañana, una copita de guanarpo en la noche para dormir, pero no lo tome un día. Tómelo 15, tómelo un mes, para que vea usted los resultados. Le devuelve la vitalidad sexual muchas veces perdido en el varón. Guanarpo macho, una copita en la mañana, una copita en la noche. 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
1: Un diagnóstico ancestral milenario a través de la hoja de coca. Podemos descifrar tus problemas, tus dudas, tus inquietudes, tus penas, tus enfermedades. De repente eres de las personas que vives enfermedad tras otra, desgracia tras otra, problema tras otro. Hay personas que se han operado 2 o 3 veces, oiga, y siguen enfermos, no pueden hallar esa mejoría. 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Gracias por sintonizarme, gracias. Regreso en unos instantes.
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1: Muy buenos días, señoras y señores, oyentes, amigos de toda la provincia de Urcubamba, sintonía preferencial en toda la macro región norte del Perú, es decir, en la región San Martín, Cajabarca, Amazonas, y por supuesto en la región Piura. Son las 6:03 hasta que la torta se volteó. Oyentes, amigos, señoras y señores de toda la provincia de Urcubamba, a las 5:40 tenemos el último reporte de la OMPE, con el 98.215% de actas contabilizadas. Keiko Fujimori, oyentes, amigos, vuelve a tomar la delantera en la segunda vuelta presidencial. La candidata de Fuerza Popular alcanza el 50.002% de los votos, mientras que Roberto Sánchez registra 49.998%. La diferencia es apenas de 651 votos a nivel nacional, manteniendo la incertidumbre hasta el último tramo del conteo oficial. Cada acta pendiente podría ser decisiva en una de las elecciones más ajustadas de la historia del Perú. Son las 6:04. Es impresionante, oyentes, amigos, señoras y señores, desde la Corporación Innova RTV, ubicado en el Jirón Madre de Dios 202, Maurande, en toda su plataforma digital para el Perú y el mundo. Inmediatamente presentamos su programa Diálogo Informativo, donde la
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1: 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Son las 6:06. Buenos días, oyentes, amigos de la cadena radial de la libertad y la democracia. Ya estamos nuevamente con todos y cada uno de ustedes en este nuevo día de trabajo, con la voz de los que no tienen voz. Somos el fiscal auténtico del pueblo. Esta es la edición que corresponde al día de hoy, jueves, mitad de la semana, o no, antesala del fin de semana. Hoy estamos jueves 11 de junio del año 2026, antesala del fin de semana, en el año de la esperanza y el fortalecimiento de la democracia. Todo lo que trabajamos en este programa, ya estamos cómodamente ubicados aquí en la radio. Son las 6:07. 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Son las 6:07. Inmediatamente nos vamos a los titulares que corresponden al día de hoy. Oyentes, amigos, señoras y señores, se volteó la elección otra vez con el 98.215% de actas contabilizadas. Keiko Fujimori vuelve a tomar la delantera en la segunda vuelta presidencial. La candidata de Fuerza Popular alcanza el 50.002% de los votos, mientras que Roberto Sánchez registra 49.998%. La diferencia es de apenas 651 votos a nivel nacional, manteniendo la incertidumbre hasta el último tramo del conteo oficial. Cada acta pendiente podría ser decisiva en una de las elecciones más ajustadas de la historia del Perú. Son las 6 de la mañana con 8 minutos. Es impresionante, oyentes, amigos. Sin embargo, hay opiniones que dan cuenta que todo estaría arreglado para favorecer a Keiko Fujimori. En cuestión de horas será denunciada como la anunciada como la ganadora de las elecciones en segunda vuelta. Es increíble, oyentes, amigos, señoras y señores. Lo cierto es que la información que tenemos aquí en primera mano es que la señora Keiko Fujimori supera a Roberto Sánchez en el conteo oficial de la OMPE. Son las 6 de la mañana con 9 minutos, oyentes, amigos. Y ahora se quedará 5 años más en la cárcel el señor Pedro Castillo Terrones. Es increíble, oyentes, amigos, porque la señora Keiko Fujimori ha dicho claro: de llegar a la presidencia solamente le daré el indulto cuando se esté muriendo. Por un asunto de humanidad, ha dicho, pero de ninguna manera le voy a dar indulto a Pedro Castillo, aseguró. Son las 6 de la mañana con 10 minutos. Es increíble, oyentes, amigos, señoras y señores de toda la provincia. Avanzamos con más aquí en el programa. Son las 6 de la mañana con 10 minutos. Oyentes, amigos, todavía faltan el 2% de actas para contabilizar, y tengo entendido que hay algunas provincias que hasta este momento no han podido remitir sus actas electorales a los jurados electorales especiales. Hay todavía algún pancito que rebanar, y cualquier cosa puede pasar, ya que el resultado es mínimo. Son las 6 de la mañana con 10 minutos. Oyentes, amigos, señoras y señores, en medio de la tensión política y electoral, el periodista Jaime Bailey se pronunció sobre las proyecciones del conteo rápido y afirmó que había confiado en la metodología utilizada por Ipsos, recordando que se basa en una muestra estadística altamente confiable y que históricamente ha mostrado un elevado nivel de precisión en las elecciones presidenciales. Dice Jaime Bailey: no creo, oyentes, amigos, hasta este momento que la señora Keiko Fujimori sea la ganadora. Al final el ganador será Roberto Sánchez, indica Jaime Bailey. Yo lo dudo, oyentes, amigos, no quiero discrepar con Jaime Bailey, pero yo tengo mis dudas que Roberto Sánchez vuelva a tomar la delantera, porque aunque todavía hay 1.750 actas que han sido impugnadas, pero ya precisamente Fuerza Popular ha pedido a través de un documento al Jurado Nacional de Elecciones para que estas actas no sean revisadas y que se queden ahí con carácter de impugnación. Son las 6 de la mañana con 12 minutos. El periodista Fernando Llanos ataca a la prensa y medios de comunicación mermeleros, según él. Son las 6 de la mañana con 12 minutos. Oyentes, amigos, señoras y señores, esto ya se veía venir, dicen muchos analistas de la política en el Perú. Vamos a ver qué pasa en las próximas horas. Oyentes, amigos, 6 de la mañana con 12 minutos. Falta todavía 2% y un poquito más para escrutar las actas que están llegando al Jurado Nacional de Elecciones. Faltan las actas de Condorcanqui, falta el resultado electoral de alguna provincia de la región Ucayali. Es decir, todavía no se puede decir que ya la Keiko Fujimori es la ganadora. Hay que esperar hasta el último momento. Son las 6:12. Lo cierto es que en Amazonas ya no manda Fuerza Popular. En Amazonas manda JP. Son las 6:03. Vamos presentando más titulares a esta hora de la mañana. ¿Qué cosa? Hay un mensaje que me dice: Guayabita, tanto sufres porque ha perdido Roberto Sánchez. Yo no sufro, oyentes, amigos, de ninguna manera. Mi misión es dar a conocer los resultados oficiales, así como vienen de la Oficina Nacional de Procesos Electorales, OMPE. ¿Yo por qué haría eso? A mí no me... no me atribuye ningún interés político, porque nosotros aquí, los que trabajamos en este programa, todos tenemos chamba, hasta de sobra, ¿no es cierto? Son las 6:13. Es 6:13. Mi compañero de trabajo para el año ya es ingeniero de sistema. ¿Por dónde lo vamos a celebrar? ¿En Chicleyo? En Chicleyo. Muy bien, son las 6:00 a.m. Es 6:14. Cuando seas ingeniero, acuérdate de mí. Acuérdate de mí 2 años y un poquito más de 10 tamaños. Son las 6:14. Y te voy a seguir dando la mano hasta el final de este año, por lo menos. Son las 6:00 a.m. Es 6:14. Oyentes, amigos, señoras y señores, continuamos con la redacción de los principales titulares. Aún se mantiene la incertidumbre sobre los resultados de la segunda vuelta electoral. Es necesario precisar que en esta coyuntura exige serenidad y sentido democrático. Gane quien gane, oyentes, amigos. Aunque las tendencias generan expectativas y emociones comprensibles, aún persiste la incertidumbre sobre los resultados finales. Aunque la señora Keiko le lleva 615 votos a las 5:40 a.m. fue el último reporte de la OMPE. 6:15. Por ello, corresponde esperar con tranquilidad y prudencia y responsabilidad las cifras definitivas que deberá consolidar a la OMPE. Seguramente serán las próximas horas. La democracia no se construye sobre apresuramientos ni sobre conclusiones anticipadas, sino sobre el respeto a los procedimientos establecidos, a las instituciones encargadas de garantizar la transparencia del proceso electoral. Son las 6:15. Madrugando, la gente del distrito de Cajaruro, levántese ya, deje la cama, no sea dormilón. Ya son las 6:15. Escuchen esto, oyentes, amigos. Actas del proceso electoral de la segunda vuelta aún no llegan a 7 oficinas electorales. Ahí está, oyentes, amigos, señoras y señores. Son las 6:16. Actas aún no llegan a 7 oficinas electorales. Las condiciones climáticas dificultan el traslado de actas desde zonas alejadas, lo que retrasa el procedimiento de votos en varias regiones del Perú. Las condiciones climáticas registradas en diversas regiones del Perú vienen dificultando el traslado de actas electorales desde localidades rurales hacia los centros de cómputo de las oficinas descentralizadas del proceso electoral. De acuerdo con la entidad, 7 de las 125 oficinas de procesos electorales habilitadas a nivel nacional aún no han recibido actas para su procesamiento. Son las 6:16. Es impresionante, oyentes, amigos. Corriendo, la gente del centro poblado Ñuñacalca, Sabratín, San Antonio. Un saludo para la gente del distrito de Loya Grande. En Yungasuyo nos sintonizan, en el caserío El Galpón, en el distrito de Loya Grande tenemos sintonía preferencial. Son las 6:17. Oyentes, amigos, señoras y señores, en casi medio siglo de procesos electorales, la presidencia de la República se decidió en primera vuelta solo en 2 ocasiones. Solamente en 2 ocasiones la presidencia de la República se definió en primera vuelta. Una ocurrió en el año 1900 1985, cuando Alfonso Barrantes declinó ir a definir la elección con Alan García y las autoridades electorales interpretaron que un walkover decidía la contienda. Oyentes amigos, es decir, Alan García y el señor Frejolito quedaron listos para la segunda vuelta, pero Alfonso Barrantes Dingán dijo: no voy a la segunda vuelta, que gane Alan García, que se quede con la presidencia. Son las 6:00 a.m. Es 6:18 a.m. Oyentes amigos, señoras y señores, hay que seguir con atención el proceso que viene desarrollando la OMPE, ¿no? Porque esto no está cerrado todavía. Esto está, oyentes amigos, al 98.2%. Son las 6:18 a.m. Oyentes amigos, señoras y señores, la otra tuvo lugar 10 años después, cuando Alberto Fujimori ganó su reelección al vencer a Javier Pérez de Cuellar. En todas las demás elecciones, la definición se produjo en segunda vuelta electoral. La primera vuelta se ha convertido en una suerte de rueda eliminatoria en la que se ha demostrado una y otra vez que quienes disputarían la segunda vuelta contaban con un bajo respaldo inicial. Son las 6:19 a.m. 6:19 a.m. Al inicio de este mes, la diferencia entre Keiko Fujimori y Roberto Sánchez superaba los 40,000 votos. Poco a poco ha ido bajando y la señora Keiko ha ido subiendo de acuerdo al balotaje que maneja la OMPE. Son las 6:19 a.m. Tenemos más titulares a esta hora de la mañana. 4 regidores de la Municipalidad Provincial de Cubamba fueron denunciados ante el Ministerio Público por presuntamente incurrir en el delito de omisión, rehusamiento o demora de actos funcionales. Son las 6:19 a.m. La denuncia se basa en que 4 de los 11 regidores dejaron de asistir a una sesión extraordinaria convocada para debatir el pedido de suspensión del alcalde provincial. Son las 6:20 a.m. Oyentes amigos, los regidores no están obligados por ley a concurrir a sesiones de consejo municipal, pero en contraste a su inasistencia, no le deben pagar sus dietas que corresponden. Obligados por ley no están. En ninguna parte de la ley dice que porque los regidores no asisten a una sesión de consejo serán sancionados. No dice. Oyentes, bueno, pues cada uno interpreta la ley a su conveniencia o a su favor. Son las 6:20 a.m. Es 6:20. La denuncia fue presentada por el ciudadano, el Wilmer Chiclote Paisí. ¿Lo conoces? ¿A Wilmer Chiclote? ¿Sí? Son las 6:21 a.m. La denuncia fue presentada por el ciudadano Wilmer Chiclote Paisí, quien solicita el inicio de una investigación preliminar contra los concejales Celica Jovita Carranza Ciesa, Rolly Cueva, Hermes Lozano y José Torres. Como se sabe, estos 4 regidores no asistieron a una sesión considerada de alta importancia para la gestión municipal y los intereses de la provincia. Son las 6:21 a.m. Avanzamos con más titulares, oyentes amigos, señoras y señores. Y ya se modificó los resultados de la OMPE todavía, porque a las 5:40 a.m, oyentes amigos, los resultados que hemos dado a conocer eran prácticamente oficiales. Son las 6:21 a.m. Oyentes amigos, señoras y señores, tengo información de último minuto. Son las 6:22 a.m. Oyentes amigos, hay una yo creo que tomando las calles, generando un poco de violencia, seguramente este problema no se va a arreglar. Este problema se tiene que arreglar precisamente en las oficinas del conteo que está haciendo la OMPE. En fin, oyentes amigos, Tengo aquí una convocatoria nacional que me acaban de entregar. Regiones anuncian movilizaciones en el marco de la coyuntura electoral. Diversas organizaciones ciudadanas del norte, centro y sur del país anuncian movilizaciones de cara a los últimos reportes electorales. Los voceros señalan que el objetivo de estas marchas es vigilar el proceso y exigir la máxima transparencia en el conteo oficial de votos, asegurando el respeto a la decisión ciudadana. Es lo que me acaban de informar a esta hora de la mañana. Oyentes, amigos, señoras y señores, a estas movilizaciones, según este documento, tienen una finalidad importante: vigilar que los votos sean debidamente contrastados con la verdad, a que no haya algún nivel de desorden en cuanto a la decisión que se ha tomado. Me parece que el conteo de votos es clarísimo a esta hora de la mañana. Son las 6 de la mañana con 23 minutos. Oyentes, amigos, señoras y señores, a mí me parece raro, las predicciones de Ipsos nunca han fallado. Ahora están fallando. Estaba adelante ganando Roberto Sánchez y ahora aparece como que ya prácticamente está en el segundo lugar de las elecciones nacionales en segunda vuelta. Es increíble. Son las 6 de la mañana, 6 de la mañana con 24 minutos, y tenemos más titulares a esta hora de la mañana. Nos encontramos en la segunda vuelta y la lectura de cómo se ha comportado el electorado durante los últimos meses nos muestran que el electorado quien escoge a los representantes y no al revés. Esto ocurre con la extrema debilidad de los partidos políticos, de manera desconfianza, su dispersión, la profundidad de la crisis y la emergencia de la voluntad política, una de las entrañas de la sociedad. Son las 6 de la mañana con 24. Llegamos a este punto por el permanente desencuentro entre los partidos políticos y la sociedad que dicen representar y gestionar sus intereses. El vacío que dejan los partidos políticos de izquierda y progresistas es llenado por aparatos partidarios de la derecha y ultraderecha. Son las 6 de la mañana, 6 de la mañana con 25 minutos. Nos vamos a la cabina número 1 para escuchar los avisos comerciales de la radio. Enseguida estamos de vuelta para continuar con diálogo informativo. Adelante, por favor, en su primera hora.
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3: Y muy bien, son las 6 de la mañana. 6 de la mañana con 28 minutos. Es impresionante, oyentes amigos. 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Son las 6 de la mañana, 6 de la mañana con 29 minutos. 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Son las 6 de la mañana con 30 minutos. Oyentes, amigos, señoras y señores, atención, tenemos comunicado contratado por la Municipalidad Provincial de Cubamba. La Municipalidad Provincial de Cubamba.

0: establecido por la normativa vigente y que no representen un riesgo para la salud pública. Asimismo, se invita a productores, comerciantes y público interesado a participar en la capacitación sobre buenas prácticas de producción, comercialización agroalimentaria que se va a llevar a cabo el día viernes 12 de junio del año 2026 con el objetivo de fortalecer los conocimientos y promover la producción y comercialización de alimentos seguros e inicuos. La Municipalidad Provincial de Cumbamba reafirma su compromiso de trabajar de manera articulada con las instituciones competentes para garantizar la seguridad alimentaria y el bienestar de la población. Municipalidad Provincial de Cumbamba comprometidos con la salud y la inocuidad alimentaria, el desarrollo sostenible. Son las 6:32 de la mañana. Atención a este comunicado. La Municipalidad Provincial de Cumbamba inicia un taller de capacitación en buenas prácticas de producción y comercialización agroalimentaria. Comerciantes de productos agroalimentarios de nuestra provincia, fortalece su conocimiento, mejora tus procesos de comercialización y contribuye a ofrecer productos de calidad e inocuidad de nuestros consumidores. El viernes 12 de junio de este año a las 3 de la tarde, en coordinación con el SENASA, auditorio de la Municipalidad Provincial de Urcubamba. Así que ya lo sabe, son las 6:32 de la mañana. Oyentes, amigos, señoras y señores de toda la provincia, avanzamos con la primera hora de diálogo informativo. Buenos días, buenos días a la gente de Jamalca, a los amigos que nos sintonizan en la provincia de Luya a esta hora de la mañana y en todo el distrito de Cajaruro. Son las 6:33 de la mañana. Oyentes, amigos, señoras y señores, vamos a ver, levántame la cuchilla y el teléfono, pues, compañero. Muy bien, son las 6:33 de la mañana.
1: ¡Cajaruro querido!

Muy bien, son las 6 de la mañana, 6 de la mañana con 34 minutos. Oyentes, amigos, señoras y señores de toda la provincia, en un ratito viene el gran debate, oyentes, amigos, por lo que ha ocurrido en las últimas horas con los resultados de la segunda vuelta electoral, que ahora favorece nada más y nada menos que a la señora Keiko Fujimori. Nosotros en este programa no tomamos partido por nadie. Que el resultado sea oficial y en el marco de la honestidad que puede presentar la OMPE. Oyentes, amigos, hay que esperar muy bien. Ahora también veo que la señora Keiko Fujimori se ha vuelto bien democrática. No está haciendo fiesta a esta hora de la mañana, sino está precisamente invocando a la serenidad y está diciendo que va a esperar lo último que diga la OMPE, y eso me parece muy bueno. La enseñanza que una persona puede tener, lo recoge en el camino de la vida. Los años que viene envolviéndose en política, la señora Keiko Fujimori, le sirven precisamente para que diga eso, para que pida calma, para que pida esperar al último momento. Lo que a mí me parece no tan consecuente lo que todo este tiempo se ha dicho. Por ejemplo, decían que si ganaba Petro en Colombia, Colombia se iba a convertir en una nueva Venezuela y en una nueva Cuba. Imagínense ustedes, el señor Petro ya termina su gestión y Colombia no se ha

0: convertido ni en Venezuela ni en Cuba. O sea, eso que dicen que el Perú se va a convertir en Cuba o en Venezuela en caso de que gane un presidente de izquierda es totalmente mentira. Oyentes, amigos, como ocurre en el Perú, cada vez que postula un candidato de izquierda, la derecha te mete miedo. En Colombia no fue la excepción. Por ejemplo, decían que Gustavo Petro, que era el cuco y que era un salto al vacío su elección democrática como presidente de Colombia. Entonces, durante estos años, el gobierno del señor Petro ha demostrado que no hubo expropiación de nadie. En Colombia a nadie le han quitado su casa, a nadie le han quitado su dinero, como se ha metido miedo en el Perú. En el Perú, ¿qué te dicen? No, si ganas la izquierda te van a quitar tu casa, te van a confiscar tu platita que tienes en el banco, te van a quitar tus terrenos. Eso es mentira. Petro es de extrema izquierda, oyentes, amigo. El señor presidente de Colombia, el señor Petro, ha salido precisamente luego de dejar las armas de la guerrilla colombiana. Él ha sido prácticamente un guerrillero. Y llegado al poder en Colombia, oyentes, amigos, no han expropiado a nadie sus cosas. El dólar no ha subido en Colombia. No hubo inflación del 30%, como decían. En Colombia nunca faltó comida bajo el mandato de un izquierdista. En Colombia sí hay papel higiénico. Ha crecido la economía, el peso de la moneda es estable, ha crecido el turismo en Colombia, ha bajado el desempleo, aumentó el salario de forma justa. Lo único que queda, la derecha inventando caos, usando el dolor del pueblo y sus medios de comunicación para sembrar odio. Es increíble, oyentes, amigos. En Colombia está gobernando la izquierda, pero nada de lo que decían ha ocurrido. Colombia en este momento se constituye en uno de los países de Sudamérica que tienen una economía estable. Y eso es muy importante, oyentes, amigos, señoras y señores de toda la provincia. Son las 6 de la mañana con 38 minutos. En un ratito más vamos a consultar a todos nuestros amigos que a esta hora de la mañana nos ayudan a comentar. Se volteó la tortilla, oyentes, amigos, señoras y señores. Ayer hasta las 9 de la noche, Roberto Sánchez tenía más de 10,000 votos de ventaja sobre la señora Keiko Fujimori. Qué raro, ¿no? Que ahora a las 5:40 de la mañana la tortilla se volteó y la señora Keiko le lleva por más de 615 votos de ventaja al candidato Roberto Sánchez. Oyentes, amigos, yo no quiero decir si esto es de mal gusto o esto es una ayuda a la señora Keiko. La señora Keiko no necesita que nadie lo ayude para llegar a la presidencia de la República. Ella tiene años postulando precisamente para estas situaciones nacionales y no creo que necesite el apoyo de nadie. Si lo están apoyando, bueno, pues, oyentes, amigos, por la conciencia de cada uno. Son las 6 de la mañana con 39 minutos. Es increíble, oyentes, amigos, señoras y señores de toda la provincia. Son las 6 de la mañana con 40 minutos. Avanzamos con el programa a esta hora de la mañana. Es impresionante, oyentes, amigos, señoras y señores. Lo que sí no pasa de moda es que siguen cayendo más oficiales que están liderando la criminalidad en el Perú. Me refiero a oficiales de la Policía Nacional de el Perú. Son las 6 de la mañana, 6 de la mañana con 40 minutos. Es impresionante, oyentes, amigos, señoras y señores. Un abrazo muy cordial para todos los amigos de Buenavista, Mañumal, Vista Alegre, Nuevo Horizonte. Es sintonía preferencial a esta hora de la mañana. Es increíble, oyentes, amigos, señoras y señores. Son las 6 de la mañana con 40 minutos. Oyentes, amigos, señora, hoy tenemos abundante información relacionada con el Valle Urcubambino. Ya tenemos en la línea nada menos y nada más que al correcto maestro urcubambino, chotano de nacimiento, Fredelvindo Rojas Vázquez. Fredelvindo, ¿qué tal? Bienvenido al programa. Fredelvindo.
1: Hola, buenos días.
0: ¿Qué tal, Fredelvindo? Hasta que se volteó la tortilla, Fredelvindo, a las 5:40 de la mañana, la señora ha tomado la delantera en estas elecciones en segunda vuelta presidencial. ¿Qué opinión tienes al respecto, Fredelvindo?
1: Es un asunto todavía de continuación de conteo, pero ya... están probando cuál es la reacción del pueblo peruano frente a esta situación. Sí o sí quieren hacerlo presidenta, decíamos desde antes claro, de las elecciones, a la representante de los grandes grupos de poder, porque ella es la títere, la marioneta de la imposición política de los últimos más de 30 años en este nuestro país. Claro. Me refiero con la constitución que ahora está vigente, ¿no? Una constitución antipatriota, antidesarrollo nacional, y por tanto, pues, se quieren llevar todo para consumar lo que siempre han soñado en estas últimas décadas los grandes grupos de poder, aliados con los que vienen implementando la posibilidad de serle presidenta a la que nunca trabajó, a la que no tienen jamás oficio de demostrar que sí trabajó para poder vivir y ser una autoridad en este país.
0: Me parece muy importante lo que acabas de decir, Fredelvindo Rojas Vázquez. Fredelvindo Rojas, me da la impresión que todavía falta, porque el conteo está apenas al 98.2%, y tengo entendido que en algunos jurados electorales especiales las actas todavía no han llegado, por las dificultades de tiempo y la lejanía también, ¿no?
1: Por supuesto, es todavía una cuestión de la fase final de recoger la información, y no solo del extranjero, como soñaban y siguen soñando los naranjas, ¿no? Todavía de algunos rincones provincianos de este país están todavía en camino. Entonces, en función de eso, se viene meciendo. Nos han puesto la mecedora para que, mientras la tecnología avanza cada día más, el proceso mañoso de hacer posible un conteo más rápido lo siguen aguantando, lo siguen guardando, y parece que quieren consumar un hecho fraudulento que a todas voces se veía y se está viendo, en función de que los peruanos tuerzan los ojos, miremos los ojos, orientemos los ojos, disque frente a las actividades del Mundial que ya estamos a pocas horas de inicio. Sí, pues. Entonces, he allí consumar tranquilamente esta expectativa que siempre han mantenido en ver cómo lo van a cumplir, cómo lo van a hacer presidenta, a la que les interesa tenerlo para seguir haciendo de este país un botín, una chacra bonita.
0: Uh-huh. Claro, Fredelvindo, por tus apreciaciones, a mí también me da la impresión que esta volteada de la tortilla es para medir el estado de ánimo de los peruanos con este resultado.
1: Sí, exactamente. Encontrar el momento más propicio, el manejo psicológico de decir, ya, lo ponemos presidenta de todas maneras a doña fulana y punto, y arremeter con toda la represión posible y ningunear a este pueblo peruano que, de verdad, si hubiera un proceso electoral justo, limpio, en función a las aspiraciones del pueblo peruano, no hay frontera, no hay límite del triunfo de, en este caso, de JP, que es el candidato en potencia, ya prácticamente consumada las elecciones nacionales. Esperemos, de los 2 puntos promedio que faltan, pues de verdad, se haga ese conteo y no se haga la mañosería que se viene implementando. Como digo, a más tecnología, más lentitud, más mañosería para tratar de imponer las condiciones, las sugerencias, lo que le interesa a los grandes grupos de poder, y a los que se frotan las manos en distritos y en provincias, pues siendo siervos y una corriente política que da vergüenza y que es responsable de toda la tragedia económica que vivimos desde 1990 a la fecha, porque ellos han sido mayoría en el Congreso y por tanto responsables de las leyes y de la fórmula cómo pudo desarrollarse este país, que hoy es una tragedia en cuanto a desarrollo en modo general y en cuanto a educación también, porque nos viene imponiendo un sistema educativo de manipulación, generar nuevas promociones de estudiantes, nuevas generaciones de estudiantes que se convierten en ciudadanos movidos o ser posibles ser candidatos a la manipulación sociocultural, a la manipulación política, y entonces no servir a esta patria o dejar simplemente que un grupo de poderosos hagan lo que mejor les conviene, como quieren hacer en este proceso electoral.
0: Hay que recordar siempre, Predevindo, que los votos del extranjero llegan primero mediante vía telefónica para contabilizar el conteo rápido. Después de algunos días llegan las actas físicas para su verificación y confirmación de los votos. ¿Es así, Predevindo, o no?
1: Porque es una contradicción asquerosa en que entró Ipsos luego de haber confirmado el conteo rápido. Como siempre se ha hecho en los últimos procesos electorales, y que la variación es mínima, ¿no? Porque lo hacen sobre una cuestión ya real de votos emitidos en un porcentaje de mesas electorales en cada uno de los rincones de otros países, y que nos vienen a contar, nos quisieron contar el cuento de que todo el extranjero no había sido tomado en cuenta. Esa es una posición asquerosa, repito, que demuestra la catadura moral de estos señores que manejan los organismos electorales. Qué gracioso es, mientras que en Perú en las elecciones terminaban 5 de la tarde, pues en Europa son, imagínate, 5 más 8, 13, 6, la 1 de la madrugada, en la mayoría de países, o 12 de la noche, 2, 3, 4 de la madrugada, y por tanto toda esa votación ha sido alcanzada casi 10 horas antes ya a conocimiento de los organismos electorales en el país. Y si hablamos de Asia, pues las horas son mucho más, incluido lo que corresponde a Brasil, que son 2 hasta 3 horas de adelanto horario, y por tanto la información electoral ya está sumada al conteo nacional. Claro. Y nos vienen a decir que Transparencia e Ipsos que no habían incluido, que no conocían si votaron o no votaron allá en esos rincones donde el horario es más adelantado en cuestión de distribución de la iluminación, digamos, horaria en este país nuestro, que sí nos corresponde el mismo horario con Colombia, con Venezuela, con Cuba, con el este de Estados Unidos, y así sucesivamente. Y luego se corrigieron entre ellos, y por último, Ipsos y Transparencia no son los responsables de hacer el conteo general, es la OMPE, es finalmente el Jurado Nacional, y son los responsables de todo este trabajo. Y muchos decían, no, que Ipsos no ha contado, que Transparencia no ha contado, no ha exigido. Ellos son organismos paralelos que no tienen la decisión que lo tiene la OMPE y lo tiene el JNE. Entonces, la exigencia es a la OMPE y al JNE, finalmente, los que deciden, los que proclaman al presidente electo en cada periodo electoral, Virgilio.
0: Claro, Predevindo, para finalizar, frente a esta coyuntura política que estamos viviendo los peruanos, no nos queda otra cosa sino mantener la calma, creo yo. Esperar hasta el último momento que la OMPE y el Jurado Nacional de Elecciones digan quién es el ganador de las elecciones en el Perú en la segunda vuelta.
1: Y además es una responsabilidad de los compañeros y compañeras de Juntos por el Perú de tener ya en sus manos el conteo real que los personeros pudieron recoger a través de las actas en el país, en el extranjero. Claro. Y dejémonos de estar esperando que la OMPE nos dé el resultado. ¿Cuál es el resultado, compañeros de Juntos por el Perú? ¿Cuál es el resultado de lo que ustedes han logrado ahora hasta ahora en sus estadísticas? Y no estar soñando de que haya un milagrito o que la OMPE nos dé por ahí una cosita a favor. Si han sido solamente 2 candidatos, y por tanto a nivel nacional ha habido personeros, a nivel del extranjero también ha habido personeros, y por tanto esas actas ya están sumadas a las estadísticas que mandaba manejar la OMPE, Juntos por el Perú, y ver cuál es el porcentaje de votos ya que se tiene en forma verdadera, final, frente a los votos de la naranja que quiere torcer el resultado final. Okay. Y no solo esperar pausadamente, sino también la protesta que se debe desarrollar a lo largo y ancho del país. Eso claro. Es lo que se tiene que hacer rápidamente.
0: Claro, en todo el país, Fredvindo, se están anunciando movilizaciones a fin de que se haga respetar el voto del pueblo.
1: Y Juntos por el Perú debe demostrar también con sus actas, la sumatoria de sus actas, que este es el porcentaje. Estos son los millones de votos que hemos logrado y por tanto defenderla con honor.
0: Claro. Muy bien, Fredvindo, muchas gracias por estar en la línea y en la mesa de trabajo de diálogo informativo a través de teléfono, acompañándonos a, de alguna manera, analizar este caso que mantiene en vilo a todos los peruanos. Que tengas un buen día, Fredvindo, muchas gracias.
1: Siempre a todos, a seguir trabajando, gracias.
0: Muy bien, son las 6 de la mañana con 52 minutos. Ha sido el profesor Fredvindo Rojas Vázquez analizando esta coyuntura política que nos tiene en vilo a todos los peruanos. Son las 6 de la mañana con 58 minutos. Oyentes, amigos, ayer en hora de la mañana conversaba con el abogado, maestro, dirigente sindical, líder del Partido Aprista Peruano, el doctor Benigno Chirino Sotelo. Recordemos lo que dijo ayer Benigno Chirino Sotelo, que los votos del extranjero llegan, primerito llegan mediante la vía telefónica para contabilizar el conteo rápido. O sea, ya los votos, los resultados del extranjero ya estaban aquí en el Perú luego de iniciar el conteo rápido de la OMPE y también de Ipsos Apoyo y de Transparencia. Por eso he tomado en cuenta lo que decía ayer el doctor Benigno Chirino Sotelo, que los votos del extranjero llegan primero mediante vía telefónica para contabilizar en el conteo rápido. Después de algunos días llegan las actas físicas para su verificación y confirmación de los votos. Ipsos y Transparencia al inicio han afirmado que el conteo rápido al 100% sí incorporó los votos emitidos por peruanos en el extranjero. Ambas entidades respondieron a los cuestionamientos que circularon tras conocerse declaraciones atribuidas a don Alfredo Torres, presidente ejecutivo de Ipsos, y remarcaron que el trabajo de recolección de información incluyó en diversas ciudades fuera del país durante la segunda vuelta de las elecciones 2026. Oyentes, amigos, la polémica se originó luego de que se difundieran interpretaciones sobre una supuesta exclusión del voto extranjero en la muestra utilizada para el conteo rápido. Ante ello, un presidente de Transparencia Ipsos explicó que la observación electoral consideró información obtenida en 8 ciudades del exterior del país. Durante una conferencia de prensa, el vocero indicó que todas esas localidades formaron parte del sistema de recopilación de datos empleado por la organización. Además, sostuvo que existe una posible confusión entre distintos instrumentos de medición utilizados durante la jornada electoral y las muestras estadísticas empleadas para las proyecciones. Oyentes, amigos, por su parte, el presidente ejecutivo de Ipsos, don Alfredo Torres, también defendió la inclusión del voto del exterior. Al referirse a los resultados obtenidos por la empresa, señaló que hemos encontrado también en el conteo rápido que estuvimos en 7 países, una afirmación que respalda la participación de observadores y recolectores de información fuera del territorio peruano. Durante su intervención ante la prensa, un representante de Transparencia fue consultado por la aparente contradicción entre la ficha técnica del conteo rápido y las declaraciones difundidas en medios de comunicación. El vocero respondió que la observación electoral sí incluyó la información procedente de cédulas ubicadas fuera del país. Oyentes, amigos, señoras y señores, yo no puedo decir que es un fraude, ni mucho menos. Hay que esperar, digo yo, con un sentido de calma, esperar a lo que diga en las próximas horas o en los próximos días, tal vez, la Oficina Nacional de Procesos Electorales, OMPE. Mientras tanto, damos cuenta que precisamente el resultado hasta este momento favorece a la señora Keiko Fujimori con 651 votos. Son las 6 de la mañana con 56 minutos. Nos vamos a la cabina número 1 para escuchar los comerciales de la radio. Enseguida estamos de vuelta para continuar con la segunda hora de este programa. Adelante, por favor.
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3: Muy bien, son las 6 de la mañana con 59 minutos. Oyentes, amigos, señoras y señores de toda la provincia de Ucubamba. Son las 7 de la mañana en todo el territorio nacional. Oyentes, amigos, estamos prácticamente en la segunda hora de diálogo informativo desde la Corporación Innova RTV, ubicado en el Jirón Madre de Dios 202 Bajo Grande, en toda su plataforma digital para el Perú y el mundo. De inmediato estamos presentando, quiero decir, su programa.
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3: 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Avenida Amazonas, número 115, oficina 2 del edificio Perú, en el caserío La Victoria. 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Son las 7 de la mañana con un minuto. Buenos días, oyentes, amigos de la cadena radial de la libertad y la democracia. Estamos nuevamente con todos y cada uno de ustedes en este nuevo día de trabajo con la voz de los que no tienen voz. Somos el fiscal auténtico del pueblo. Esta es la edición que corresponde al día de hoy, jueves 11 de junio del año 2026, en el año de la esperanza y el fortalecimiento de la democracia. Todo lo que trabajamos en este programa, estamos cómodamente ubicados aquí en la radio. Son las 7 de la mañana con 2 minutos. Es impresionante, oyentes, amigos, señoras y señores de toda la provincia. Son las 7 de la mañana con 2 minutos. Es impresionante, amiga y amigo de toda la provincia. Avanzamos con más aquí en la segunda hora de diálogo informativo. Tenemos información comercial a esta hora de la mañana. 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Son las 7 de la mañana con 3 minutos. Oyentes, amigos, señoras y señores, avanzamos con más aquí en el programa. Es impresionante. Son las 7 de la mañana con 3 minutos. Tenemos más información comercial. 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La Municipalidad Provincial de Cubamba va a desarrollar un taller de capacitación denominado Buenas Prácticas de Producción y Comercialización Agroalimentaria. Los comerciantes de productos agroalimentarios de nuestra provincia, esto va a fortalecer precisamente tus conocimientos, mejora tus procesos de comercialización y contribuye a ofrecer productos de calidad e inocuidad en nuestros consumidores. Municipalidad Provincial de Cubamba, participa y aprueba esta importante oportunidad de capacitación. Son las 7:04 a.m. Oyentes, amigos, señoras y señores, el doctor Segundo Mori Puerta está en la línea. Doctor Segundo Mori, ¿qué tal? ¿Cómo le va? Buen día. Bienvenido a la Corporación RTV en Radio Innova, 88.5 FM y todas sus plataformas digitales. Doctor Segundo Mori Puerta, se volteó la tortilla. Adelante, por favor.
4: Amigo Virgilio, buen día. Amigos oyentes de Radio Innova, tengan pues un bonito día. ¿Aló? ¿Se escucha?
3: Sí, doctor, lo escucho. ¿Aló? Adelante, por favor. Estaba tomando un poquito de whisky para mejorar las cuerdas vocales a esta hora de la mañana. Sí. Aquí tomamos bueno, whisky, etiqueta azul, por favor.
4: Muy bien, muy bien. Bueno, en referencia a estos últimos resultados, evidentemente que hay que tener todavía un poquito de paciencia, claro, ¿no? Y buen humor. Hemos dicho en un determinado momento y hemos expresado a través de este medio informativo tan importante para la región, de que salga quien salga, decíamos, sí, ¿no?, de claro, que solucione los gravísimos problemas que tiene Perú. Mm. Es lamentable cómo con mecanismos turbios se trata de tergiversar la verdadera intención del ciudadano, ¿no? Es lamentable. Mecanismos turbios, ¿no?, para favorecer al uno o al otro. Y es lamentable de que el pueblo peruano caiga en manos de gente que no están a la altura de las responsabilidades del pueblo peruano, no tienen en cuenta el sufrimiento de la gran mayoría de ciudadanos que conforman nuestra nación. Es algo muy preocupante. El triunfo, en el supuesto caso que triunfe esta señora Fujimori, evidentemente el pueblo peruano no tiene que esperar absolutamente nada, fundamentalmente desde el punto de vista moral, porque todo está corroído y los responsables de esta debacle moral en el país es el fujimorismo. Eso nadie lo puede discutir. Claro. Lamentable lo que viene sucediendo, lamentable. Pero hacemos al mismo tiempo un llamado, exhortamos a los ciudadanos conscientes que realmente piensan en el país de que se organicen, como se están organizando en el sur. En estos momentos ya los pueblos del sur, ¿no?, ayer ya Ilave, ayer Puno se está poniendo de pie, Cusco también, hoy en la mañana escucho, ¿no?, Arequipa, Huancavelica, Ayacucho, Junín, todos esos pueblos ya se están poniendo en alerta, se están poniendo. Necesitamos organización. una organización no para combatir por combatir, no para luchar por luchar, sino luchar por principios. No dejar que un gobernante haga de las suyas. Esa debe ser la visión. No dejar, exigir que las leyes respondan a la naturaleza de las cosas y no a intereses de partido o de intereses personales. Uh-huh. Es lamentable, claro. Es lamentable que estos señores, ¿no? Los que han votado por esta opción, ¿no? No hayan pensado de que hay normas, hay leyes que ha dado el fujimorismo, ¿no? Estando en mayoría, ¿no? Que realmente preocupan. Realmente incentivan a la criminalidad, incentivan al latrocinio, incentivan a la corrupción en el país. Y sobre eso la señora Keiko no ha dicho absolutamente nada. ¿Qué hacer con esas leyes pro crimen que ha respaldado su bancada? Es algo muy preocupante.
3: Claro, doctor Segundo Mori Puerta, con su alto nivel de apreciación que usted tiene, ¿cree que esta revuelta que ha tenido la señora Keiko Fujimori se pueda torcer en las próximas horas? Porque todavía falta un conteo muy importante del 2% de actas todavía no han sido procesadas, y en algunas regiones los jurados electorales especiales no han recibido la votación por la distancia en que se encuentran precisamente estos centros poblados, caseríos y provincias.
4: Por eso reitero de que hay que tener todavía un poquito de paciencia, hay que tener, ¿no? Y exigir a los entes correspondientes, en este caso OMPE y al Jurado Nacional de Elecciones, ¿no? Que no se les ocurra cometer actos irregulares, porque ellos sí exacerbarían más los ánimos de los peruanos y terminaríamos quizás en una conflagración social. Porque sí, pues. Así está la situación. Yo claro. Creo de que estos señores tienen que tener en cuenta de que si el sur se propone, si el sur se arma, la cosa sería muy diferente. Eso sí, ya históricamente ya ha pasado situaciones de esa naturaleza, ¿no? Esperamos de que venga la calma, llamamos a la calma, esperamos. Todavía los resultados no faltan, no es mucha la de 600 votos, no es nada. Si bien es cierto, va a ser muy ajustado, pero creo yo de que hay que exigir limpieza. Y en el extranjero ha habido muchas irregularidades, esa es la verdad, muchas irregularidades, denuncias ya de desaparición de células, de sufragio y todo lo demás, ¿no?
3: Doctor Segundo Mori, yo le escuché al señor Torres decir con toda seguridad que la señora Keiko ganaría por 64,000 votos este proceso electoral en segunda vuelta, porque aseguraba que los votos del extranjero todavía no habían sido incorporados al conteo rápido, pero en unos cuantos momentos más Transparencia lo desmintió al señor Torres, diciendo que los votos del extranjero también habían sido incluidos en el conteo rápido.
4: Bueno, eso es lamentablemente hay diferencias en cuanto a manejos estadísticos, ¿no? Las estimaciones difieren muchísimo. Lo que sí es cierto es de que ha habido muchas irregularidades. No se venga a decir de que el proceso ha sido limpio, esa es la verdad. Se ha descubierto gente que ha desaparecido las células, no se han habido células marcadas, y que a favor de quién no lo sé. Eso los ciudadanos son los que tendrán que juzgar en su momento.
3: Claro, ¿no? Doctor, pero, Segundo Mori Puerta, y yo tengo entendido, por ejemplo, que los resultados de los del proceso electoral en el extranjero primeramente llegan a través de la vía telefónica para que se pueda contabilizar en conteo rápido. Y esto de que las actas lleguen algunos días después se hace a través de valijas en las embajadas de los diferentes países del mundo. Entonces, esto ha generado ya un poco de desconfianza en la población peruana, ¿no?
4: Lógico. Y ahí hay un problema que debe a futuro debería de analizarse, ¿no? Uh-huh. Se dice que también a nivel extranjero se puede elegir a los representantes. Muy bien. Pero yo creo que a nivel de fórmula presidencial, porque es el presidente quien maneja a nivel de un país, tendría que analizarse. Por la sencilla razón de que en el extranjero, en primer lugar, el ciudadano que vive en el extranjero no ni siquiera escucha noticias de Perú, no está enterado de lo que pasa en nuestro territorio, salvo que sea gente que realmente se interesa, que estudie, ¿no?, que estudie, que se interese en estos temas de tipo geopolítica, ¿no?, donde estamos enterados de en cada país qué es lo que está sucediendo diariamente, ¿no? Pero en el extranjero, desgraciadamente, tú lo preguntas, a mí me ha pasado, ¿no? Eso, por experiencia. Cuando he preguntado a algunos que ¿de dónde es usted? Yo soy de Arequipa, muy bien. ¿De dónde es usted? Yo soy de Trujillo. ¿De dónde es usted? ¿Y qué sabe usted? No, nada, no sé nada, absolutamente nada. Como ti, ¿no? Entonces eso influye mucho para que el ciudadano tome conciencia y haga un voto responsable, ¿no? Conociendo la realidad. Pero lamentablemente el que vive en el extranjero se interesa en solucionar su problema dentro del país donde está y no le interesa nada lo que sucede en su país de origen. Esa es la verdad. Claro. Ese es un tema que debería de analizarse, debería de estudiarse a fin también de que se legisle sobre dicha materia. Se legisle.
3: Exactamente, ¿no? Doctor Segundo Mori Puerta, muy importante su apreciación. En el tramo final, pase lo que pase, gane quien gane, como dice usted, el Perú necesita cambios profundos. En primer lugar, el nuevo presidente de la República tiene que realizar consensos con todos los sectores productivos, económicos y sociales del país a fin de hacer un cambio histórico que el país está necesitando.
4: Por supuesto, y también dar muestras claras de que no va a permitir actos de corrupción, porque por la corrupción el país cada día está empobreciéndose. Son miles de millones de soles que anualmente se roban estos funcionarios y a través de una serie de mecanismos vedados. Entonces necesitamos de que el gobierno, quien venga a partir del 28 de julio, tome medidas, promueva disposiciones legales que impidan de que el Perú se le levante en peso, ¿no? Porque demasiada la corrupción, demasiado, ¿no? Esperamos de que quien salga, ¿no? Si quiere, si realmente se interesan en el Perú. Que debe Exacto. haber normas, ya debe haber ponerse coto a todos estos actos de corrupción, ¿no?
3: Claro.
4: Pero yo dudo muchísimo del fujimorismo, porque son los responsables de toda esta gama de corrupción que hay en el país, ¿no? Es una situación muy delicada, ¿no? Muy delicada.
3: Exactamente. Doctor Segundo Mori Puerta, muchas gracias por acompañarnos aquí en la mesa de trabajo de diálogo informativo a través del hilo telefónico desde la capital de la República. Como usted acaba de decir, hay que esperar con paciencia en las próximas horas. Vamos a ver qué pasa. Pero al final, quien gobierna el Perú, no le queda otra cosa sino que consensuar con todos los sectores a fin de revertir la historia nefasta que están viviendo los peruanos. Doctor Segundo Mori, muchas gracias por estar en la línea.
4: Muy amables, gracias, buen día, hasta pronto.
3: Exactamente, son las 7 de la mañana con 17 minutos. Es impresionante, oyentes, amigos, señoras y señores, todos los sectores políticos, económicos y sociales del país están pidiendo paciencia y una calma a todos los peruanos. Hay todavía la esperanza de que la presidencia del Perú caiga en otras manos que no sea Fuerza Popular. Son las 7 de la mañana con 18 minutos.

0: Muy bien, son las 7 de la mañana, 7 de la mañana con 18 minutos. Oyentes, amigos, señoras y señores de toda la provincia de Ucuamba, ayúdenme por ahí, compañero, con una pausita comercial mientras me pongo en contacto con una persona que influye mucho en este programa. Adelante, por favor, sí.
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Mañana con 22 minutos, oyentes, amigos, señoras y señores de toda la provincia de Ucubamba. Efectivamente, el programa está abierto para todos los políticos de la región Amazonas, pero que todavía no ha llegado el momento de establecer una comunicación con todos y cada uno de ellos, porque no se ha tratado este tema. Las entrevistas se hacen con algunos días de anticipación y previa conversación de los temas que se va a tocar. Lamentablemente, no puedo levantar el teléfono para conversar a esta hora de la mañana con ningún candidato todavía, porque tiene que estar de por medio establecido esta una entrevista y qué puntos se va a tratar, oyentes, amigos. La cuestión no es nomás que dame una entrevista, no es así. Oyentes, amigos, son las 7 de la mañana con 23 minutos. Es impresionante, oyentes, amigos, con respecto a los votantes en el extranjero. Quiero referirme esta mañana con respecto a los votantes en el extranjero. Tenemos que decir, hay 1,210,000 votos, 813, 1,210,813 electores hábiles en el mundo, pero no han asistido a votar. El 7.749% no han asistido a votar, oyentes, amigos, señoras y señores de toda la provincia. Vamos a ver, vamos a completar esta información. Son las 7 de la mañana con 24 minutos. Con respecto a los votantes en el extranjero, hay 1,210,813 electores hábiles, pero solamente han asistido a votar 7.794%, lo que representa 94,366 votos. Por lo tanto, decir que la señora Keiko Fujimori ha ganado el proceso electoral en segunda vuelta gracias a los votos del extranjero, eso me parece que no es una lógica razonable. Son las 7 de la mañana con 25 minutos. Oyentes, amigos, señoras y señores de toda la provincia, avanzamos con más aquí en el programa. Son las 7 de la mañana con 25 minutos. Oyentes, amigos, tal y como dijimos al comienzo, 4 regidores de la Municipalidad Provincial de Cubamba han sido denunciados ante el Ministerio Público por presuntamente incurrir en el delito de omisión y rehusamiento o demora de esto de actos funcionales. Son las 7 de la mañana con 25 minutos. Oyentes, amigos, tenemos más información a esta hora de la mañana. En un ratito más vamos a conversar con el ingeniero César Carazas Carrillo respecto a los comunicados que estamos dando cuenta que hay un curso de capacitación entre SENASA en convenio con la Municipalidad Provincial de Urcubamba, como tiene que ser. Oyentes, amigos, señoras y señores, son las 7 de la mañana con 26 minutos. Es impresionante. Un saludo para toda la gente de Cajaruro a esta hora de la mañana, en sintonía preferencial en ese importante sector de la provincia de Ucubamba. Oyentes, amigos, señoras y señores, 4 regidores de la Municipalidad Provincial de Ucubamba fueron denunciados ante el Ministerio Público por presuntamente incurrir en el delito de omisión o rehusamiento o demora de actos funcionales luego de no asistir a una sesión extraordinaria convocada para debatir el pedido de suspensión contra el alcalde de la provincia de Urcubamba. La denuncia, como siempre, ha sido presentada por el ciudadano Wilmer Chiclote Paisí, quien solicita el inicio de una investigación preliminar contra los concejales Celica Jovita Carranza Ciesa, Rolly Cueva, Hermes Lozano y José Torres por su inasistencia a una sesión considerada
de alta importancia para la gestión municipal y los intereses de la provincia de Urubamba. De acuerdo con el documento ingresado a la Fiscalía el pasado 9 de junio, los regidores habrían incumplido una de sus principales funciones, como es de fiscalizar y asistir precisamente a las sesiones de consejo. Entonces, son representantes los regidores, oyentes, amigos, son representantes elegidos por el voto popular, participar en las sesiones de consejo y ejercer su función de fiscalización de los actos del gobierno municipal. La ausencia de los cuatro concejales impidió, dice el denunciante, el normal desarrollo de una sesión extraordinaria donde habría que discutirse la situación del alcalde provincial, generando cuestionamientos entre la población sobre el compromiso de algunas autoridades con las funciones para las cuales fueron elegidos. Oyentes, amigos, diversos sectores ciudadanos han señalado que el rol de un regidor no se limita a participar en actividades protocolares o a campañas políticas, sino que implica fiscalizar permanentemente la gestión municipal y asumir una posición responsable en decisiones que afectan directamente a la provincia. La denuncia sostiene que la inasistencia a una convocatoria oficial podría constituir una omisión de funciones. Los regidores tendrán que sustentar por qué no han asistido a la sesión de consejo, habrán estado enfermos o de repente han pedido licencia por esos días. No sé cuál ha sido la razón por la cual no han asistido al consejo municipal. El Ministerio Público tendrá que determinar, oyentes, amigos, si existen responsabilidades penales o administrativas en el caso. Lo cierto es que la administración que tiene que hacer el Ministerio Público, o sea, la intervención que tiene que hacer el Ministerio Público tiene que ser indagar, oyentes, amigos, por qué razones los regidores no asistieron a esa sesión de consejo que era muy importante para tratar nada más y nada menos que la situación legal de el alcalde provincial de Urubamba, el señor abogado Diógenes Celi Jiménez. Hasta me olvido su nombre del alcalde, por tanto tiempo que no lo veo, años que no lo veo. Durante estos 4 años de gestión municipal, solamente 4 veces lo he visto al alcalde. Oyentes, amigos, señoras y señores, porque casi yo nunca voy precisamente a ese tipo de reuniones cuando la prensa de Urubamba asiste puntualmente para entrevistar al alcalde. No hay nada que conversar con el alcalde. Esa ha sido la razón principal por las cuales yo no he asistido precisamente estos últimos años para tratar de alguna entrevista con el alcalde. Es impresionante, oyentes. Cualquier ciudadano puede ejercer su derecho de presentar una denuncia contra la autoridad municipal. Ya será precisamente la Fiscalía Provincial la que tenga que decidir qué medidas va a tomar frente a este tipo de situaciones, de no asistir los regidores a una sesión que era prácticamente muy importante, porque el alcalde tenía que ser sometido a una sesión de consejo para

0: Municipal. Son las 7 de la mañana con 32 minutos. Es 7 de la mañana con 32. Oyentes, amigos, señoras y señores de toda la provincia, avanzamos con más. Vamos a conversar con mi amigo Henry García. Henry, ¿cómo te va?
1: ¿Qué dice, hermano? ¿Qué dice, Virgilio? ¿Cómo estás?
0: Un gusto saludarte, Henry García, y tenerte aquí en la mesa de trabajo de la Corporación RTV Radio Innova 88.5. Hasta que por fin la tortilla se revolvió, Henry García. Se dio vuelta, quiero decir.
1: Buenos días, Virgilio, y un saludo a todos los hermanos de Utcubamba y nuestra región Amazonas tan querida.
0: Claro, te decía, Henry, que la tortilla se volteó a las 5.
1: Bueno, es la democracia de nuestro país, hay que respetarla, y todavía, como dice nuestra lideresa Keiko Fujimori, esperar los resultados con paciencia, así como también ella esperaba los resultados anteriores. Uh-huh. Y esperemos pues que sea cual sea los resultados, acepten los dos candidatos, tanto el de Juntos por el Perú, Virgilio.
0: Me parece muy interesante tu apreciación. Gane quien gane, gane la señora Keiko o gane el señor Roberto Sánchez, tiene una gran tarea por delante, ¿no? Generar, consensuar con todos los actores políticos del Perú, porque los problemas que tiene no lo va a resolver el gobierno unilateralmente, sino en consenso con todos los peruanos.
1: Por supuesto, porque ella ha agradecido a las personas que han votado por ella. Y los que no han votado, todos somos peruanos, inclusive las personas del extranjero que les están dando la victoria, que son peruanos también. Ella ha agradecido bastante, porque ellos quieren salir de esos países del mundo, quieren regresar a su país, quieren que haya seguridad, quieren que haya una estabilidad económica. Por eso pienso, en mi hipótesis, que ellos han votado por Keiko Sofía Fujimori. Increíble, entonces, ¿no? Esa es la esperanza y el anhelo de regresar a su país, de estar con su familia. Por eso es que hay un bolsón bastante favorable que han votado por el partido de la naranja.
0: Claro, efectivamente, Henry García, hay más de 1 millón de peruanos que viven en el extranjero. Tal vez la violencia interna del Perú los obligó a tomar esa decisión de dejar su país para buscarse un mejor destino en diferentes países del mundo.
1: Sí, es penoso, es triste. Países que hay gente que está, peruanos que están en otros países, son discriminados tanto racialmente, económicamente, pero ellos sí ahí están por sacarle adelante a su familia que vive en Perú. Porque como usted entenderá, en Suiza el sueldo mínimo es 5.000 a 6.000 euros. Entonces son más de 20 mil soles mensuales y es el mínimo. Así acá, si no me equivoco, es 1.250, corrígeme, soles, que llega a ser 300 euros, ¿no? Entonces ellos van allá, pero realmente en Europa las personas, los europeos, nos discriminan, mi estimado amigo, porque yo lo sé. Yo he estado en Europa, me he ido a un evento a España, de ahí he aprovechado irme a Italia, a Roma. Entonces ahí he visto a mis hermanos latinoamericanos, sobre todo a los peruanos, cómo ellos trabajan, ¿no? Esclavizadamente. Entonces ellos lo que quieren es regresar a su país, tener un buen futuro, estar al lado de su familia. Por eso pienso que han votado por Keiko Fujimori. Nosotros, como personeros legales de Fuerza Popular, estamos pendientes del voto a voto y vamos, estamos seguros que Keiko Fujimori va a ser la presidenta constitucional de la República.
0: Muy bien, ¿qué pasó, compañero? ¿La puerta se cayó o qué? Son las 7 de la mañana con 36 minutos. Estamos conversando con Henry García. Henry, yo no, la verdad que no sabía que tú eras personero de Fuerza Popular. Me acaban de alcanzar hoy en horas de la mañana. La diferencia entre la señora Keiko Fujimori y Roberto Sánchez es de apenas 651 votos. Es decir, un proceso muy ajustadito, ¿no?
1: Sí, hace unas horas estaba con 530, la diferencia llegó a 550, a 551, Ahora, como tú me dices, entonces está subiendo porque todavía falta

0: contar de Italia, donde ha ganado también por un, que falta un 20%, donde ha ganado Keiko Fujimori. Que sepa la población amazonense que falta todavía las actas observadas que ha planteado Juntos por el Perú, que son las actas de Lima, de Ica, Lambayeque, sí. La Libertad, Tumbes, sí. Piura. Entonces, ese es más o menos como un planteamiento para que entienda la población como el candidato de Renovación Popular observó las actas contra Juntos por el Perú, donde tenían mayor bolsón electoral. Claro. Entonces, pero hay jurisprudencias de los jurados especiales electorales y el Jurado Nacional de Elecciones que declaran pues improcedente estos pedidos de esta nulidad, tanto de observaciones de estas actas. Entonces, esto sería favorable también a la lideresa Keiko Fujimori.
1: Muy bien, Henry García. Cualquiera sea el resultado final, la invocación que le hacemos a los peruanos, creo yo que es a mantener la calma, Henry.
0: Así es, a mantener la calma y respetar los resultados, quien gane, así sea por uno o dos votos. Que la población sepa también y dirán, ¿por qué ahorita va lento el conteo de votos? Es porque los jurados electorales especiales van resolviendo las observaciones. Claro. Y las solicitudes de las actas electorales. Entonces, claro, una vez que resuelvan, lo regresan nuevamente a la Oficina Nacional de Procesos Electorales y ellos van procesando y las actas. Por eso es que va lento el sistema, por eso es que van subiendo, va subiendo Keiko Fujimori 1, 2, 10 votos, 100 votos más por 3, 4 horas, así es. Y así seguirá subiendo.
1: Muy bien, Jerry. Muy bien, Jerry García, yo te agradezco por estar con nosotros aquí en la mesa de trabajo a esta hora de la mañana. Yo no soy izquierdista ni derechista, soy un ciudadano como tú y como cualquiera de nosotros que aspira a que este país siga progresando, siga en crecimiento y que los peruanos tengamos mejores oportunidades de trabajo, Henry, ¿no?
0: Sí, claro, por supuesto. Tenemos que vivir en una democracia, tenemos que vivir en una estabilidad económica. Los últimos años, en estos últimos periodos, 5 años, hemos pasado con muchos presidentes interinos. Entonces, los que quieren invertir en nuestro país, obviamente que van a invertir a otros países. No, ¿quién arriesga su dinero, su propiedad, no, cuando hay una inestabilidad en nuestro país? Sí. Hay mucha delincuencia en la capital, en Lima, hay muchas extorsiones. Entonces yo creo que con un gobierno, y estoy seguro de Keiko Sofía Fujimori, esos delincuentes ya lo estarán pensando 10,000 veces antes de actuar, y los extranjeros ya estarán pensando en armar sus maletas para que se larguen a su país, porque han hecho mucho daño en nuestro país, mi estimado amigo.
1: Gracias, Henry García, por acompañarme a esta hora de la mañana en el programa. Que tengas mucho éxito y que te vaya muy bien, porque eres un joven político y una promesa de la política nacional. Henry, muchas gracias.
0: Y ya saben nuestros agricultores allá en Utcubamba que Keiko Fujimori repotenciará la economía de mis hermanos amazonenses utcubambinos. Muchos saludos y muchos éxitos.
1: Gracias, Henry García. Aparte, ¿no?, de que en Amazonas, pues, Fuerza Popular ha perdido hegemonía política, ¿no? Porque los resultados son favorables a Roberto Sánchez. 69,000 electores han votado por la opción diferente a la señora Keiko Fujimori.
0: Sí, pero Keiko es una lideresa muy preparada, es una lideresa que ya tiene bastante experiencia política y va a seguir el legado de su padre, porque él fue ingeniero agrónomo de la Universidad acá Agraria de La Molina. Entonces él amaba mucho a sus agricultores y ella es consciente de ello, ¿no? Claro. Entonces acá no hay diferencia si votaste o no votaste por mí, ella va a trabajar, claro, para todos los peruanos, mi estimado Virgilio.
1: Muy bien, Henry. Gracias por estar acompañándonos a esta hora en el programa. Que tengas un buen día de nuevo.
0: Ya saben los agricultores, 5,000 tractores para nuestros hermanos agricultores.
1: Tanto.
0: Muy buenos días.
1: Henry García. ¿Va a volver el PRONA o no?
0: Por supuesto, va a volver todos nuestros hermanos que es de los donde no hay presencia del Estado. en estos últimos gobiernos que ha habido, ahí va a haber representatividad de los gobiernos del Estado.
1: Muchas gracias, amigo, Henry.
0: Con un gobierno de Keiko Sofía
1: gracias,
0: Fujimori.
1: Gracias, Henry, por estar precisamente con nosotros aquí en el programa. Son las 7:42. Es impresionante. Oyentes, amigos, señoras y señores de toda la provincia, avanzamos con más aquí en Diálogo Informativo. Han habido personas que han estado tratando de ingresar aquí al programa. Son las 7:42. Diálogo Informativo, verdadera libertad de expresión a esta hora de la mañana. Son las 7:42. Oyentes, amigos, señoras y señores, continuamos con el desarrollo de Diálogo Informativo. A mí, prácticamente como ciudadano peruano, no estoy interesado que el próximo presidente actúe de lo mejor en favor de todos los peruanos, porque no puede ser que sigamos viviendo 5 años más de postergación en nuestras aspiraciones que tenemos los peruanos. No puede ser que los jóvenes profesionales estén precisamente con su título bajo el brazo y no tenga una oportunidad de trabajo. Aló, buen día, ¿con quién estamos en la línea, por favor? Hola. Son las 7:43. Hola, buen día. Muy bien, son las 7:43. Oyentes, amigos, señoras y señores de toda la provincia, la llamada es... ¿Qué es eso, compañero? Respóndeme a través del Wi-Fi, dice. ¿No? No. Usted que conoce más de este sistema, por favor. Son las 7:43. Hola. Nada. Muy bien, son las 7:43. Oyentes, amigos, señoras y señores de toda la provincia. En cada proceso electoral aparece una práctica que, aunque legal en muchos casos, genera un intenso debate sobre la calidad de nuestra democracia. El uso de los llamados vientres de alquiler políticos, la expresión dura pero ampliamente utilizada en el lenguaje político peruano. Son las 7:44. Oyentes, amigos, señoras y señores, la tortilla se volteó, compañero, en horas de la mañana, cuando llegué aquí a la radio. Ya me estaban informando que la tortilla se volteó. Es impresionante. Oyentes, amigos, señoras y señores, continuamos con más aquí en el programa. Vamos a ver qué pasa en las próximas horas. ¿Qué tal si Roberto vuelve a tomar la delantera? ¿Puede ser? ¿No? Aunque con un voto se gana las elecciones, oyentes, amigos, señoras y señores, no hay necesidad de tener 5,000, 20,000, 30,000 votos. Con un voto se gana las elecciones generales en este país, sean elecciones regionales o municipales. Con un votito basta, oyentes, amigos, para ganar las elecciones. Son las 7:45. Oyentes, amigos, señoras y señores de toda la provincia, avanzamos con más aquí en el programa. Decíamos hace un ratito que los vientres de alquiler en Amazonas hasta hoy están precisamente funcionando. Por ejemplo, alcaldes que llegaron al poder por un partido político, hoy se han alejado de ese partido y están precisamente postulando por otro partido político. El abogado más acuicioso de la región Amazonas está en la línea, el doctor Alfonso Llaga Salazar. Alfonso, ¿qué tal? ¿Cómo te va?
2: Buenos días, Vigilio, buenos días.
1: Ay, Alfonso, no sé qué decirte. La tortilla se volteó, por favor.
2: Bueno, hay que sostener, hay que invocar a la población,
1: ya
2: más que todo tranquilidad. No tenemos por qué exasperarnos. Mira, yo no soy de izquierda ni de derecha,
1: lo sé.
2: lo único que tengo que decirte es que realmente tenemos que esperar que sea el conteo de todos los votos que están impugnados.
1: Son
2: más hay de mil, más votos de también del exterior que todavía no han sido en su totalidad claro, contabilizados. De tal manera que acá ya se viene hablando, mucho cuidado, que este proceso electoral es más serio. Este proceso electoral ha sido más controlado, más fiscalizado. Han habido personeros, más de 90,000 a nivel nacional.
1: Claro.
2: O sea que aquí no se puede ni siquiera hablar de fraude, porque el margen de error, el margen de equivocación es de 3 puntos. Entonces estamos dentro del margen de error, vale decir que hay un empate técnico. Esperemos lo último, que el último conteo y también el conteo de las actas impugnadas. Lo único que tenemos que invocar a la colectividad, a la población, no dejarse ensañar por la violencia. Hay que esperar con tranquilidad, con mesura, y que Dios nos permita tener una autoridad que corresponda y que gobierne bien el Perú.
1: Exactamente, ese es el deseo de todos los peruanos de bien, Alfonso Llagas Salazar. Nosotros, como usted muy bien lo acaba de remarcar, no tenemos interés que gane la izquierda o gane la derecha, porque estamos apartados de esa situación. Lo único que queremos es trabajar, no Alfonso, queremos trabajar día a día para llevar el pan a la familia.
2: Exacto, mira, hay 3 razones fundamentales para pedirle a Dios que iluminen a los que están contabilizando los votos, pedirles realmente sean imparciales, que sean transparentes, que sean serios y correctos, para que la población no tenga que regalársele, estarle envenenando de que hay fraude, que no. Claro. Aquí las actas ya los tienen los de Fuerza Popular, las actas lo tienen los de izquierda, el señor Sánchez, así que nos toca esperar con tranquilidad.
1: Claro, no se puede hablar de un fraude electoral, Alfonso, de ninguna manera.
2: No, porque
1: imagínate, hasta el embajador norteamericano ha metido sus narices en este proceso.
2: Sí, bueno, mira, ellos no se meten en eso, son observadores, hay que ser claros. Ellos no tienen nada que ver ni influir, porque ahí tenemos los órganos electorales, 3, Premier, OMPE y jurado, 3 cosas, ¿no? Así que aquí no hay que hablar que porque perdí ya voy a hacer una marcha, que porque vamos a violentar, vamos a ir. No, claro. Acá tenemos que invocar a nuestra policía, a nuestras Fuerzas Armadas, que controlen el orden. Tú sabes que son 2 brazos que sostienen prácticamente la soberanía, la tranquilidad de nuestros pueblos. Así que lo que hay que invocar es tranquilidad.
1: Claro, si la tranquilidad se violenta, Alfonso Llagas, como eres un abogado que tiene mucha ascendencia con los códigos penal, procesal y civil, si esto es encabezado por Roberto Sánchez, lo pueden encarcelar al líder de izquierda, porque la violencia en el Perú está penado por el Código Penal.
2: Por supuesto, escúchame, no solamente estos, hay no solamente la violencia va acompañada de ciertos actos perturbadores, no, van a poner en riesgo la vida, la salud, la integridad de la población, los bienes jurídicos que protege el Código Penal, la Constitución y las leyes, son los bienes jurídicos de la propiedad, la libertad, la salud, la vida. Entonces, todo aquel que ejerce un acto de violencia, estamos prácticamente quebrantando la norma, la ley y la Constitución. No olvidemos, y esto sí, realmente, ¿qué cosa quieren las ONGs? Hay que advertir a la población. ¿Qué cosa quieren las ONGs? Que haya muertes, que haya lesionados, que haya víctimas, ¿para qué? Para que comiencen a reclamar que esto, que la vida, que el gobierno, que lo, Entonces, de eso viven las ONGs.
1: De eso viven.
2: No olvides que el Gorriti, exacto, que los derechos humanos que se prenden estos vividores de la paz social, estos siempre, estas ONGs, vamos de frente a la Comisión de Derechos Humanos, a la Comisión de Derechos Internacionales, etc., etc., pero son vividores, son ociosos, son las personas que viven de estos hechos violentos y que realmente acaban con la vida de las personas y con los bienes prácticamente de la sociedad.
1: Claro, Alfonso, no hay entonces ninguna razón para decir que este proceso ha tenido vicios que se puedan observar desde un punto de vista como un proceso amañado. De ninguna manera, creo yo, Alfonso, porque la distancia entre uno y otro es muy mínima, ¿no? La señora Keiko se impone por 615 votos y eso es considerado pues una suma mínima, ¿no? Para alcanzar el poder. Sí. Cualquier cosa puede pasar en las próximas horas.
2: Sí, tenemos que esperar, como te repito, los actos impugnados de Lima, que son gran cantidad, los procesos electorales y el conteo que viene del extranjero, aún falta. Así que solamente esperemos que el principio de imparcialidad, de transparencia, de coherencia y congruencia se impongan en este proceso electoral.
1: Ahora vienen las elecciones regionales y municipales, Alfonso.
2: Ya hablaremos, eso es otra cosa.
1: Hablaremos.
2: Acá ya no vamos a esperar, porque aquí sí voy a comentar. Yo tengo prácticamente, yo ya vivo en Mahorán de varios años, sufro lo que sufren todos los habitantes, los pobladores, no hay agua, el luz se corta en cualquier momento, con los consejos municipales, los gobiernos regionales son administradores prácticamente de los servicios de la región, así como los recursos naturales, y nosotros tenemos que ver de que realmente hay muchos candidatos que han tomado prácticamente este aspecto político para considerarlos como que realmente es una herencia, porque algunos han sido alcaldes distritales, ahora quieren ser gobierno municipales, después regionales, pero lo primero que tenemos que exigir, Virgilio,
1: sí,
2: es una cosa. Sí. Hay una cosa. Hay que investigar si ese señor, como ciudadano, como comerciante, como empresario, ha logrado algo en su vida o claro, quiere lograrlo con la función pública. Claro. ¿Para qué? Para no servir al pueblo, sino servirse del pueblo.
1: Claro.
2: Y eso realmente es una pena que tengo que decirte. Que es Mahorán de no le corresponde, es mi amigo el alcalde. Pero cuando se trata de saber cómo ha sido su administración, ha sido pésima. Es una pena. Yo tengo que decirlo. Porque la amistad es una cosa y la función pública es otra cosa. Es una pena el alcalde que tenemos. Las calles no conservadas, el servicio de agua si viene un día, en otro día no viene. Es decir, no es así. Tenemos que evaluar bien. Y ahí sí me vas a escuchar. Y yo voy a tener mi voz prioritaria para poder comentar. Porque realmente ya no nos pueden engañar, ni podemos tener más de lo mismo. Escúchame bien, más de lo mismo. Tenemos que no solamente esperar bienes y servicios, sino que nosotros, las provincias de Bagua, Baborán y Condorcanqui, nos han entregado a Jaén, para que Jaén nos administre, para que Jaén tenga que ser el que tenga más personal para poder trabajar, y que Bagua, Bagua Grande, los proyectos de Bagua, Bagua Grande y Condorcanqui los administra Jaén. Jaén es Cajamarca, vuelvo a repetir, esos proyectos tienen que venir a Bagua, Bagua Grande y Condorcanqui. No tenemos nada que ver con Cajamarca, nosotros somos Amazonas, y por incapacidad prácticamente de la región de Amazonas, nos entregan prácticamente a Cajamarca. ¿Por qué? Porque no nos saben administrar. porque estamos muy lejos, y para que no nos tengamos que apartar, que nos entregan a Jaén, que para que haya una conducción de agua del canal hay que ir al ADA de Jaén, que se te marró tu celular para poder resolver tu problema, a Jaén, todo a Jaén. No, señores, se acabó eso. Vamos a tener que pedir la desintegración del proyecto Jaén Bagua San Ignacio, para que todos los proyectos vengan a Bagua, a Bagua Grande, y se genere más empleo, se genere más servicios, se genere mejores administración de los servicios de agua, luz y otros.
1: Muy bien, Alfonso, gracias por tu comentario y por acompañarme a esta hora de la mañana aquí en el programa. Que tengas un buen día, Alfonso, por favor. Ya nos reuniremos para tomar un cafecito.
2: De igual manera, cuídate.
1: Igualmente. Cuídate. Alfonso, por favor. Son las 7 de la mañana, 7 de la mañana con 57 minutos. Oyentes, amigos, señoras y señores, tenemos que irnos a la cabina número 1 para escuchar los comerciales en la radio, y luego estaremos regresando para continuar con la última hora de diálogo informativo. Adelante, por favor.
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3: Muy bien, son las 8 de la mañana, 8 de la mañana con un minuto. Estamos en la última hora de diálogo informativo aquí en la Corporación Innova RTV. Un saludo muy especial para la gente de Chirinos, que a esta hora de la mañana nos están sintonizando. Nos acaban de informar que precisamente en la Coipa nos están sintonizando a esta hora de la mañana. Chirinos es la tierra donde ha trabajado y ha vivido, ha nacido, creo, el gran periodista Lelis Domínguez, que hoy está trabajando en la región La Libertad. Dejó su querido Chirinos, se fue a Cajamarca. Y en este momento ha tenido un jale millonario, una contratación muy importante para trabajar en un medio de comunicación en la región La Libertad. Buena por Lely Domínguez, por Dios. Son las 8 de la mañana con 2 minutos, desde la Corporación Innova RTV, ubicado en el Jirón Madre de Dios 202 Bajo Grande, en todas sus plataformas digitales. Estamos

0: 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Afiliado a la Federación de Periodistas del Perú, Registro Nacional 8918, somos asesores y consultores políticos, dirección, redacción y publicidad de este programa, Avenida Amazonas, número 115, oficina 2 del edificio Perú, en el caserío La Victoria. Recuerde bien que la calle habla y los vecinos tienen mucho que decir a través de los teléfonos 976-2422-35, 935-6889-11, correo electrónico billgin47@gmail.com. Sígueme en mi página de Facebook como Diálogo Informativo, te lo agradezco. Son las 8:03 a.m. Buenos días, oyentes, amigos de la cadena radial de la libertad y la democracia. Estamos nuevamente con todos y cada uno de ustedes en este nuevo día de trabajo con la voz de los que no tienen voz. Somos el fiscal auténtico del pueblo. Esta es la edición que corresponde al día de hoy. Hoy estamos jueves 11 de junio del año 2026, en el año de la esperanza y el fortalecimiento de la democracia. Todo lo que trabajamos en este programa, estamos cómodamente instalados aquí en la radio. Son las 8:04 a.m. Es impresionante, oyentes, amigos, señoras y señores de toda la provincia. Un saludo para la gente de Bagua Capital, que hasta ahora nos está sintonizando, para la gente de La Peca, en el Parco. Tenemos sintonía preferencial a esta hora de la mañana. Es impresionante, son las 8:04 a.m. Oyentes, amigos, señoras y señores, avanzamos con más aquí en el programa. Antes tenemos que irnos a dar lectura precisamente a los avisos que han sido contratados para esta hora de la mañana. Tenemos información de último minuto a las 7:55 a.m. Fuerza Popular 50.002%, Juntos por el Perú 49.998%, una ligera diferencia de 561 votos. Uy, ay, hasta hoy se mantiene eso. A las 7, creo que lo han hecho por joder, por generar pánico en el Perú. Vas a ver que más tarde Roberto nuevamente toma la punta. Es increíble. Son las 8:05 a.m. Oyentes, amigos, señoras y señores, vamos con la publicidad del programa. 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Atención, tenemos un comunicado contratado por la Municipalidad Provincial de Ucubamba. La Municipalidad Provincial de Ucubamba, en coordinación con el Servicio Nacional de Sanidad Agraria del Perú, SENASA, viene realizando acciones de vigilancia sanitaria mediante el muestreo de productos agroalimentarios que se comercializan en nuestra jurisdicción. Estas actividades tienen como finalidad proteger la salud de los consumidores y garantizar la calidad sanitaria y la inocuidad de los alimentos, verificando que los productos cumplan con los límites máximos de residuos establecidos por la normativa vigente, que no representen un riesgo para la salud pública. Asimismo, se invita a los productores, comerciantes y público en general interesados a participar en la capacitación sobre buenas prácticas de producción, comercialización agroalimentaria, que se va a llevar a cabo el día viernes 12 de junio del año 2026, con el objetivo de fortalecer los conocimientos y promover la producción y comercialización de alimentos seguros e inocuos. La Municipalidad Provincial de Cubama reafirma su compromiso de trabajar de manera articulada con las instituciones componentes para garantizar la seguridad alimentaria y el bienestar de la población. Municipalidad Provincial de Cubama, comprometidos con la salud y la inocuidad alimentaria, el desarrollo sostenible. Oiga, arreglen las calles, por favor, ya. Son las 8:08 a.m. Es impresionante. Oyentes, amigos, señoras y señores de toda la provincia, todas las calles de Bajo Grande están en un estado calamitoso. Eso ya no parece calle, sino parece ríos secos. La gente no puede transitar ni con sus vehículos y menos a pie. Los peatones tienen miedo, oyentes, amigos, de meterse a un hueco profundo que existen en la mayoría de calles de la ciudad de Bajo Grande. Información de último minuto. Atención, son las 8:08 a.m. Atención, es la información de último momento de la OMPE, a última hora, actualización, 7:55 a.m. Fuerza Popular 50.002%, Junto por el Perú 49.998%, una ligera diferencia de 561 votos separan a Fuerza Popular de JP, de Junto por el Perú. Son las 8:09 a.m. Oyentes, amigos, señoras y señores de toda la provincia, avanzamos con más aquí en el programa.
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0: Muy bien, son las 8 de la mañana con 10 minutos. Oyentes, amigos, señoras y señores de la provincia de Ucubamba, nos están informando que cada 10 minutos se va actualizando el proceso electoral en la OMPE. Así que un ratito más les tenemos nueva información. Ah, un amigo me dice, te has vuelto caiquista. La gente interpreta malas cosas, oyentes amigos. Mi deber es informar, por favor. Oyentes amigos, señoras y señores, mi deber es informar. Otra razón no me mueve aquí en el programa. La única razón que tenemos y el compromiso es precisamente con los electores de la provincia de Cubamba, a quienes tenemos que precisamente obedecer y decirles cuál es la razón principal de nuestro trabajo aquí. Son las 8 de la mañana con 11 minutos. Oyentes, amigos, avanzamos con más en el programa. En un ratito vamos a estar conectados con nuestros comentaristas políticos que siempre nos acompañan aquí en diálogo informativo. Oyentes, amigos, lamentablemente no hemos podido realizar la entrevista que nos están pidiendo de Luya, porque anticipadamente tenemos compromisos que respetar. Es increíble. Son las 8 de la mañana con 12 minutos. Oyentes, un saludo para la gente de Luya. Luya limita con la provincia de Ucubamba, ¿sí o no? Luya limita con la provincia de Ucubamba. Al otro lado de Jamalca ya está precisamente la provincia de Luya, donde tenemos importante sintonía preferencial a esta hora de la mañana. Es increíble. Oyentes, amigos, señoras y señores de toda la provincia, son las 8 de la mañana con 12 minutos. No se olviden que a las 8:30 de la mañana tendremos otro reporte de la OMPE. Germán Castillo está en la línea. Germán, mi querido amigo y comentarista de este programa, ¿qué tal? ¿Cómo te va? ¿Por dónde te encuentras a esta hora de la mañana, Germán?
1: ¿Cómo estás, señor Virgilio? Por acá estamos, como siempre, desde mi casita, escuchándole tu programa. Y bueno, pues hay mucho que comentar. Está nos tienes en coma los datos del conteo final.
0: Sí, pues, Germán, yo también estoy sorprendido por la volteada de la tortilla en favor de Keiko Fujimori.
1: Nos da la razón la forma como se está desenvolviendo el problema de la elección, ¿no? Porque se nota que el Perú no está contento con la clase política, ¿no? Pero lo que yo más saco mi conclusión, y cualquiera que gane, pues me parece que sí va a haber contrapeso allá en el Congreso, ¿no? Con tantos diputados y senadores, porque la gente que se ha aliado con el amigo Roberto Sánchez son gente de muy buena calidad, que van a ser un contrapeso político esencial para que no domine en plenitud con sus atrocidades que hacen los señores de fuerza para pelear.
0: El candidato Roberto Sánchez, que compite con Fuerza Popular para la presidencia del Perú, no ha sido elegido como senador o como senador de la República, ¿no? Porque los presidentes, los candidatos a la presidencia, también podrían participar en las elecciones para diputados o senadores. Y en este caso, Roberto Sánchez no alcanzó los votos necesarios para seguir siendo diputado o senador de este país.
1: Hasta ahí yo no estoy tan al tanto, no sé cómo está al tanto, pero después a todos los candidatos que han sido a la presidencia de la República y han llegado a la valla, pues parece que van a ir a como senadores y diputados, ¿no?
0: Claro, solamente dos han alcanzado ese privilegio, ¿no? El conocido cariñosamente como el Chancho se ha convertido en el nuevo senador de la República, pero él ha dicho que no va a juramentar como tal, porque eso es muy poquita cosa para él.
1: ¿Y Ricardo Belmont qué sería?
0: El señor ¿cómo se llama? El Chancho.
1: López Aliaga.
0: López Aliaga postuló pues a la candidatura de la República y también presentó su candidatura al Senado de la República y ha sido elegido como tal.
1: Sí, claro, se escucha que dice que él no va a ejercer el cargo, no va a juramentar, pero bueno, ya se queda, depende de él, ¿no? Pero como digo, López Chao sí creo que también va a ser como integrante del Senado, ¿no?
0: Así es, muy bien, Germán Castillo. ¿Algo más que decir con esa remontada a favor de la Keiko Fujimori?
1: Yo lo veo que está muy cerca, puede ser que cambie dentro de pocas horas, porque todavía escuchaba yo que hay de recoger todavía actas en la lejanía de nuestro país, como que la parte de la selva, ¿no? Como que están tan lejos de las fronteras. Entonces, posiblemente, todavía puede haber un realce de Roberto Sánchez y ahí lo veremos a la gente que está aplaudiendo y alegrísimos que lo veo, ¿no? Que hay unos que dicen que no son de Keiko, pero al momento de dar el dato, se inclinan como el que lo acabé de escuchar, que dice, alegrísimo, dijo, todavía hay que recoger actas en el extranjero, cuando yo ya sé que ya no hay nada ya, porque sí, sé que pues, todas las valijas del exterior ya están acá en el Perú y ya no hay nada que tirar del extranjero.
0: Claro, creo que la votación del extranjero, ya no hay nada que recoger, está al 100%. Lo que sí hay que atenerse, creo que debería atenerse, Roberto Sánchez, es de que hay 17,000 actas impugnadas en el Perú y todavía algunas actas electorales no han llegado a los jurados electorales especiales. O sea, en las próximas horas todavía creo que se va a decidir este tema.
1: Sí, pues eso es lo que están diciendo, porque hay actas impugnadas en Lima y dice que Lima es la mayoría, pero también hay actas impugnadas en provincias, entonces todavía, como digo, hay que esperar tranquilamente y espero que nomás actúe el sistema del Jurado Nacional de Elecciones, la ONU, actúen con sensatez y honradez y honestidad y se dé pues verdaderamente un resultado final que verdaderamente lo acepte tanto la población peruana, que ansiosamente esperamos tener un gobernante que sea honesto y verdaderamente que luche por todos los peruanos.
0: Claro, eso es lo que ha dicho la mayoría de nuestros amigos que comentan aquí en Diálogo Informativo. Esperamos que el próximo presidente tenga pues un altísimo nivel de responsabilidad en cuanto se refiere a meter la mano en cajón ajeno.
1: Sí, pero como le estaba comentando, parece que va a haber un balanceo en el sistema de diputados y senadores, ya con los aliados que tiene Roberto Sánchez, y creo que no va a ser de las suyas tampoco la China sin caso de entrar a gobernar.
0: Claro. Muy bien, Germán Castillo. ¿Tienes tú la percepción de que la historia puede cambiar en las próximas horas?
1: Claro que sí. Sí tengo la percepción todavía. Pero como digo, nada está dicho, pues hay que esperar. Pero ya contento estoy, como digo, con la alianza que ha tenido Roberto Sánchez, y entonces el poder del Estado va a ser balanceado y no va a hacer atrocidades la gente de fuerza Popular.
0: A ver, claro, Germán, hay un oyente que me está enviando una participación en el WhatsApp y me dice Roberto Sánchez va a ganar porque todavía falta mucho pan por rebanar.
1: Sí, todavía, como le dije, es bajísimo, o sea que sí, ya 600 votos, ya sea, eso no es tanto, porque un centro poblado por ahí puede darle la ganada a Roberto Sánchez.
0: A ver, ¿cuántos votos tiene un acta? 200 votos, creo, ¿no?
1: ¿Qué dices?
0: Una acta tiene 200 votos, ¿no?
1: Posiblemente, creo que sí.
0: 200 votos. 1,700 actas significa un volumen altísimo que puede favorecer, incrementar los votos a favor de Keiko, o puede pasar adelante Roberto Sánchez, ¿no? Todavía.
1: Sí, como digo, la batalla final todavía falta, pero como digo, hay que tener atrás. Ya ahorita no hay nada que estar diciendo, bueno, uno tiene la culpa, otro la culpa. La esperanza que tenemos, que cualquiera que gane, tiene que ya la política dejarla atrás y ponerse a luchar por el país, porque no se los ha nombrado para que vayan a robar y a desfalcar el Estado. Lo que queremos es que traten de terminar con la corrupción, aunque con Fuerza Popular no hay esperanza que mejore la corrupción, porque ya ellos los conocemos. Pero esperemos que con el contrapeso político que hay, le pueda frenar toda esa forma de llevarse la plata en sacos cuando hacen sus trueques ahí entre los capitalistas que dominan el país.
0: Me da la impresión, Germán Castillo, que la señora Keiko Fujimori también ha aprendido muy bien la lección, ¿no? De otros tiempos cuando sentía que el triunfo se le iba en las manos, empezaba precisamente a salir a la calle, a acusar de fraude. Hoy está manteniendo la calma y diciendo que hay que esperar hasta el último momento. Eso me parece un cambio radical, la señora Keiko, ¿no?
1: No, es que ya sería gozoso, cuarta vez para que vuelta comience con su berrinche, ya sería un poco gozoso para él, y ya creo que ya han aprendido un poco de cómo les ha golpeado la respuesta del país.
0: Me parece muy importante, Germán Castillo. Seguiremos convocándote para las ediciones de Diálogo Informativo, porque tu voz también es muy importante y genera debate y opinión aquí en Diálogo Informativo. Esperemos que en las próximas horas la historia cambie, ¿no? Con relación a los últimos resultados. A las 7 de la mañana con 50 minutos teníamos un resultado oficial, que era 561 votos que favorecían a la señora Keiko Fujimori. Pero como tú dices, ¿no? Cualquiera que gane las elecciones tiene una importante labor que cumplir de consensuar con todos los actores políticos del Perú.
1: Mire, yo he sacado mis conclusiones, que falta pues un poco de, como digo, cátedra política acá a los peruanos, pero eso lo que está sucediendo es porque partidos políticos sólidos no hay. Yo me acuerdo que porque Acción Popular, Alapra, hasta ahorita hay viejitos que todavía quieren a su partido y se van a votar en que sean viejitos, porque tienen doctrina política. Y ahora me encontré con unos amigos todavía medio jóvenes. Dice que ya han llegado 65 años, no me iba a votar, hermano, porque no me interesa. Y al final de cuentas, todavía pueden andar, pueden caminar, pueden hacer todo, ¿no? Y no les interesa el país, que a mí me duele, porque yo también tengo ya 67 años y me interesa, porque yo conozco la realidad del país, y yo me iba hasta Ñuña Jalca a votar, hermano, porque quiero que cambie el sistema del país, y ojalá Dios quiera, como digo, todavía tengo la esperanza de los pocos días que me queden verlo a mi Perú crecer, y que para dejarles a nuestros niños, a nuestros jóvenes, un país soberano, digno, con un crecimiento económico que verdaderamente merezca que cuando haya educación, salud, verdaderamente corresponda una buena atención para todos los peruanos.
0: Muy bien, Germán Castillo. Ya en la próxima semana, creo, inicia con fuerza las elecciones regionales y municipales.
1: Ahí sí hay que luchar la dura acá para poner una persona verdaderamente que nos saque adelante, hermano, porque ya sabe que 5 años hemos tenido de dolor de cabeza, y espero que venga un líder que verdaderamente ponga el pecho y se ponga la camiseta de Urubamba y sacamos adelante. También de la región, porque la región, pues, hermano, la región se ha dedicado a hacer unos proyectitos chiquititos que debe dejarlo para los alcaldes, para los posiblemente a los centros poblados, pero ellos lo hacen. Saca tu cuenta que el hospital solamente nos han venido a poner primera piedra y hasta ahorita no lo hacen. Yo me estaba por acá, por la Coipa. Hermanos, están haciendo un puente en el río Tabaconas. Ni bien la pusieron la primera piedra, el segundo día ya están trabajando y ahorita ya empezaron. En diciembre lo entregan. Entonces, yo no sé qué pasa acá en Amazonas, que las cosas se ponen primera piedra y no ni se empiezan, ni al final de cuentas empiezan obras y no las terminan.
0: Claro, exactamente. Creo que Germán Castillo, ya a partir de mañana le vamos a dar otra tónica a Diálogo Informativo, dejando ya el aspecto nacional que se defina a través de la OMPE y el Jurado Nacional de Elecciones. Vamos a empezar a trabajar ya con dirección a las elecciones regionales y municipales. perdóname, Germán, yo también estoy muy afectado con el cambio climático. Que tengas buen día, Germán, por favor.
1: Ya lo dijimos, mañana realice para que se vaya por gobernador de por JP.
0: ¿Será cierto esto, Germán, eso? ¿Será cierto que el nuevo gobernador regional de Amazonas va a ser de JP?
1: Es peligroso que sí, porque si ganara JP, pues olvídate, sería una gran victoria para los amazonenses, ¿no?
0: Claro, y el candidato de JP es el señor de Bagua, ¿no?
1: Ah, creo que sí, ¿no?
0: Licenciado, es el señor. Se me fue el nombre de la mente en este momento.
1: Fue alcalde de Bagua, ¿verdad? Capital, ¿no?
0: Fue alcalde de Bagua, pero por ahí hay voces de que lo descalifican como candidato a gobernador regional de Amazon. En fin, vamos a esperar cómo pinta el panorama político en esta próxima semana, porque ya estamos comprometidos prácticamente con el desarrollo de las elecciones regionales y municipales. Ahí estaremos, Germán, siempre contando con tu participación en el programa.
1: Ya, muy agradecido, don Virgilio, que Dios me lo cuide y me lo bendiga, que lo tenga con salud. Gracias.
0: Gracias, Germán, por estar con nosotros a esta hora de la mañana. Tenemos tiempo para recibir otra llamada, creo. En un momentito más devolvemos la llamada que hemos recibido hace unos instantes, nada más. 8:25 a.m. Nos vamos a la pausa comercial. Adelante, por favor, en la cabina número 1 y luego regresamos con la última parte de diálogo informativo. Adelante.
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3: Muy bien, son las 8 de la mañana. 8 de la mañana con 23 minutos. Oye, ¿qué le vamos a hacer, pues, maestro? Así es la democracia en el Perú. Las elecciones es como un partido de fútbol, ¿no? A veces se gana o se pierde. Imagínate, un partido de fútbol a veces se gana en el último minuto. En el último minuto el equipo contrario te mete un gol y te ganó. Después de tanto luchar, oyentes amigos, para alcanzar un triunfo, sucede lo que acabo de decir. En el último minuto el equipo contrario te mete un gol y te tira por tierra todas las impresiones que has tenido durante el partido. Son las 8 de la mañana, 8 de la mañana con 30 minutos. Es increíble, oyentes amigos, señoras y señores, se volteó la tortilla. Creo que nadie tenía previsto eso, porque hasta el día de ayer don Roberto Sánchez tenía más de 10.000 votos de ventaja frente a la señora Keiko Fujimori. Sin embargo, la cosa ha sido así. Son las 8 de la mañana, 8 de la mañana con 30 minutos. Es impresionante, oyentes amigos, señoras y señores de toda la provincia de Urcubamba. Un saludo para nuestros amigos que siempre están con nosotros, acompañándonos con sus comentarios y que son muy importantes aquí en Diálogo Informativo. Son las 8 de la mañana con 31 minutos. Avanzamos con más aquí en Diálogo Informativo. Es impresionante, por favor. Son las 8 de la mañana. 8 de la mañana con 31 minutos. Oyentes, amigos, en cada proceso electoral reaparece una práctica que, aunque legal en muchos casos, genera un intenso debate sobre la calidad de nuestra democracia. El uso de los llamados vientres de alquiler políticos, la expresión dura pero ampliamente utilizada en el lenguaje político peruano, hace referencia a las organizaciones que terminan convirtiéndose en simples vehículos electorales para candidatos que poco o nada tuvieron que ver con la construcción de esos partidos o movimientos. Y está con nosotros el ingeniero Miguel Izquierdo Alvarado. Miguel, muchas gracias por estar en la mesa
4: hola,
3: de trabajo
4: hola, con nosotros. Hola, ¿qué tal? Buenos
3: a
4: días.
3: A través del lío telefónico. Miguel, y ya empieza precisamente las elecciones regionales.

0: un partido político, primero tiene que pasar, pues, qué sé yo, 5 años como militante, para que tenga conocimiento de cómo se mueve su partido político en su provincia, en su distrito, en su región, participe, ayude, colabore. Hay políticos que, bueno, tienen mucha plata y llegan a la hora del hora para presentar la candidatura, ponen 100.000, 150.000 soles, pues. Pero no es así, pues. La política debe tener un orden. Claro. Quiero yo esto lanzarme yo a la alcaldía, muy bien, busco un partido político y con cinco años de anticipación me inscribo. Salgo, visito a la gente, ya yo soy de tal partido, apoyo, doy soluciones, ¿no? Participo de la problemática de la población, hago propuestas, se hace vida política partidaria. Claro. Pero no, pues, aquí es un comercio, o sea, la política, la ley de partidos políticos, la ley general de elecciones, se ha vuelto una comercialización para llegar al gobierno, y saben, pues, ¿no? Saben que llegando a ser alcalde, bueno, por ahí hacen jugadas y salen millonarios, salen con plata.
1: Sí, pues, los nuevos millonarios de la región Amazonas serán mencionados aquí en Diálogo Informativo, porque llegaron, pues, a la región con una mano atrás y la otra adelante, y ahora tienen muchísima riqueza económica.
0: No, evidentemente debe hacerse Contraloría General de la República, que no funciona, ¿no? Debe hacerle seguimiento. Es tan fácil, ¿no? Un alcalde, a ver, ¿cuál es tu seguimiento financiero, económico? Y al final, cuando terminas, claro, ellos buscan testaferros, pero no es difícil, pues, ¿no?
1: Claro,
0: identificar a las personas más cercanas, claro, a sus allegados, a sus funcionarios, ¿no? A sus familiares, ¿no? Hacerle seguimiento. Pero no, claro, pues no hace nada, pues. O sea, ¿eso qué quiere decir? Que hay complicidad.
1: Hay complicidad.
0: Que hay complicidad.
1: Claro, Miguel, Amazonas no es ajeno a esta realidad de los camaleones de la política. Conforme se acercan las elecciones municipales y regionales, comienzan a negociarse, ¿no? Las renuncias, los cambios de camiseta y las alianzas de último momento.
0: No, eso debe, la ley general de partidos políticos debe prohibir ese tema, ¿no? Porque, como te digo, ya no se busca al mejor partido que tiene los mejores candidatos con las mejores propuestas para solucionar la problemática de la población, sino, pues, llegan para llegar al gobierno y salen bien invitados, ¿no? Negociarlo con las obras, negociar con las cosas que son para la población. Entonces, debe de cortarse eso. Es tan fácil, o sea, es tan razonar, es tan sencillo, no sé, pues, ¿no? Sino que, evidentemente, cuando hay plata, la gente ya no razona, ¿no? Sí, pues. La gente se vuelve bruta. No, aquí para ganar plata, no, deja que esto siga en desorden, porque aquí hay billete, pues, ¿no?
1: Claro, exactamente.
0: Entonces, ¿y dónde está? ¿Y para qué está el órgano de control interno, la Contraloría General de la República? ¿Por qué están el Ministerio Público? El Ministerio Público, tú tienes que irte a presentarle una denuncia para que te atienda, claro, es obvio, ¿no? Porque no puede estar esto atrás de cada uno para saber. Sí, pero en el caso de los municipios, debe hacerle seguimiento, señor. ¿Para qué? Porque es plata del pueblo, Virgilio. Es dinero de la población.
1: Exactamente, Miguel. De pronto, candidatos que durante años han militado en una organización política, ahora aparecen postulando por otra. No porque compartan una ideología o un proyecto político, sino porque, como tú dices, han encontrado una inscripción disponible para volverse ricos.
0: Sí, esa es la razón. O sea, no hay otra razón para que justifique esa actitud, ¿no? Han visto que llegar a ser alcalde, ¿no? Claro. Se hace rico de la noche a la mañana, ¿no? Entonces, esto, bueno, pues, llegamos ahí como sea, como dé lugar, ¿no? Llegar a ser congresista igualito, a como dé lugar, claro, ¿no? Entonces, esto, mira, ve cuántos congresistas han pasado. Hasta ahora no se hace el saneamiento físico legal del parque industrial, que es un terreno del Estado peruano, inscrito en los registros públicos a nombre del Estado peruano y ordenado por el Congreso que sea 200 hectáreas parque industrial. Lo están haciendo invadir, mira.
1: Imagínate, y los invasores son ampliamente conocidos, ¿no? En algunos casos son trabajadores del gobierno regional de Amazonas o en todo caso de algunas municipalidades de esta parte del país.

0: Sí, son conocidos, pues, porque ellos están dentro de la función pública y conocen el manejo de todos esos temas, ¿no? Conocen la, cómo, dónde están, dónde se pueden meter o invadir. Mira el aeropuerto El Valor. O sea, es inaceptable, pues, ¿no? Claro. Que la mejor ubicación, con la mejor geografía, con el mejor situación climatológica, no se haga todavía el aeropuerto El Valor. Y se insiste, se gaste miles de millones de soles en un aeropuerto que no sirve, chumba, en otro que no vale para nada, a chachapoyas. Eso es inaceptable.
1: Es inaceptable.
0: Es inaceptable. ¿Dónde están, pues, los órganos de control? El Ministerio Público, un momentito, yo me voy un momentito, señor. O sea, no se me...
1: Claro. Miguel, ¿me escuchas todavía?
0: Sí, sí, perfecto, ok.
1: Y claro, yo no sé, Miguel, y la pregunta de fondo es si Amazonas seguirá apostando por una política basada en vehículos electorales temporales o si comenzará a exigir organizaciones más sólidas, transparentes y coherentes.
0: No, mientras no se corrija, ¿no? Mientras no se mejore la ley general de elecciones, la ley de partidos políticos, esto va a seguir. Mira, como te comento, ¿no? Es similar, pues, a lo que quieren hacer algunos malos agricultores con la Asociación de Productores de Arroz. Quieren que entren a ser socios los que tienen el control.
1: Claro, muy bien, Miguel, yo te agradezco por acompañarme a esta hora de la mañana aquí en el programa, porque nuestra misión es deslindar con los políticos con ambiciones personales cuando estas elecciones son vecinales, y por supuesto el mejor vecino debe ser elegido alcalde provincial o gobernador regional de Amazonas.
0: No, evidentemente, pero el mejor vecino, pero detrás, Miguel, de él tiene que haber, pues, un partido político sólido, porque no puede saberlo todo ese mejor vecino, tiene que tener un buen equipo técnico. O sea, el partido político tiene que ser tener conocimiento de la administración pública.
1: Exacto, Miguel. Agradecido por tu participación aquí en el programa, Miguel. Seguiremos comentando contigo esto de las elecciones regionales y municipales, porque como hemos asumido ese compromiso de ilustrar, cuando menos en una medida muy importante, a fin de que los electores hagan buen uso de su voto en estas elecciones regionales y municipales, ¿no? Cuidado, porque vamos a caer 4 años más en el atraso permanente de la provincia de Cubamba. No podemos tener 4 años más de una pérdida de crecimiento para Cubamba, Miguel.
0: Sí, efectivamente, ¿no? No podemos tener, pero así como está dada la ley, creo que en 4 años más vamos a seguir sufriendo y vamos a seguir atrasados, si es que no se corrige esto, ¿no? Esperemos, pues, que el nuevo alcalde escuche lo que estamos hablando, ¿no? Y que no llegue simplemente a hacerse de billete.
1: Exactamente, ingeniero Miguel. Que tengas un buen día, Miguel. Muchas gracias por estar con nosotros.
0: Buenos días, Virgilio.
1: Exactamente. Vamos a la última pausa comercial del programa y luego nos estamos yendo.
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0: Muy bien, oyentes amigos, señoras y señores, hemos llegado prácticamente a la parte final del programa. Son las 8 de la mañana con 45 minutos. Oyentes amigos, señoras y señores, de toda la provincia. Todo lo que trabajamos en este programa, nos vamos a retirar del aire, haciendo un compromiso con todos y cada uno de ustedes de volver mañana. Minutos antes de las 6 de la mañana ya estaremos aquí. Que tengan un buen día. Permiso.
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0: 8 y 48.
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13: Bienvenidos, amables oyentes, al programa La Naturaleza y la Salud. Cordiales saludos en todo el departamento de Amazonas y departamento de Cajamarca que nos sintonizan a través de la radio. Yo soy Segundo Herrera, especialista en medicina alternativa, promocionista internacional. Estamos en cabina de radio para tocar temas importantes. Hablar de la salud, señores. ¿Cuán valiosa es la salud? ¿Qué importante es la salud en la vida de cada ser humano? Sin salud no somos nada. No servimos para nada. Señores, la salud es primordial. La salud es un tesoro inigualable. Si ella deja de existir, nuestra alegría de vivir, nuestra vida misma, señores, se convierte en un mundo de martirios, de sufrimientos. Es triste, hermanos, ver a aquellas personas que arrastran sus enfermedades por años y no hallan solución a sus padecimientos. Recuerde que hay enfermedades que no duelen, pero son peligrosas. Pueden causarnos hasta la muerte. Pregúntele a un diabético qué le duele, no siente nada. Pregúntele a un hombre impotente qué le duele, no tiene nada. Aparentemente se le ve bien, joven, gordo, lleno de vida. Pero es un hombre que perdió el vigor sexual, el deseo sexual. Y esa es una enfermedad que debe de ser tratado a tiempo. ¿Cuántos hombres en la actualidad están sufriendo de disfunción eréctil? No tienen buena erección al momento de tener una relación sexual con la pareja. Hay varones que más demoran en sacarse la ropa que en tener una relación sexual con la pareja. La esposa quiere y el hombre ya no puede. No puede satisfacerle sexualmente a su pareja bien porque sufre de disfunción eréctil. Está falto de testosterona, falto de líbido. 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Ellos no toman Viagra. Ellos no están buscando pastilla azul. Ellos toman guanarpo. Esta planta no tiene efectos secundarios, no tiene efectos colaterales, porque es natural. El guanarpo eleva la testosterona, eleva el deseo sexual, ayuda a la disfunción eréctil, porque le da duración al miembro viril en una actividad sexual. 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
15: ¡9 y 17!
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1: 9 y 23.
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1: 9:37.
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1: 9:37.

0: 9:41.
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0: 9:41.
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0: 9:45.
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0: 9:49.
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0: 9:49.
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4: 10 y 4.
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0: 10 y 8.
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4: 10 y 11.

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2: 10 y 15.
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0: 10 y 20.
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0: 10 y 23.
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1: 10:35.
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0: 38.
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0: 10 y 42.
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0: 10 y 43.
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0: 10:46.
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0: ¿Cómo están, señoras y señores? Tengan ustedes muy buenos días. Con la disculpa del caso, ayer no pudimos estar en el éter, por ahí unos pequeños problemitas de la familia, pero ahí está, dice el dicho, a grandes problemas, grandes soluciones, que Dios los ilumine, que sea un bonito jueves, hoy 11 de junio del 2026, en el año de la esperanza y el fortalecimiento de la democracia, ¿no? Un sol radiante, en breve momento vamos a ver la temperatura, la situación coyuntural difícil, ahí, bueno, ¿será democracia o no será democracia? No es la incógnita que nos hacemos. Gracias, Yuli, por dejarnos aquí listos en la radio y muy amable. Está con nosotros, nos ha visitado Nelson Calderón Mera en el CAME, el hombre de los deportes por acá, y se ha quedado impresionado, ¿no? Decía un colega, se ha quedado pasmado. ¿Cómo está la radio? Primera vez aquí a Radio Innova. ¿Cómo estás, Nelson? Bienvenido aquí al informativo Actualidades de Radio Innova. Muy buenos días.
1: ¿Qué tal, Oscar Calderón? A todos nuestros amables oyentes en esta hora del mediodía, ya a pocos minutos para poder estar llegando. Un saludo cordial indiscutiblemente también para la familia Merino, ¿no? A Yuli también, mira, por estar conociéndolo en esta oportunidad. Y gracias por estar apostando por la comunicación, Oscar Calderón, como lo anuncias, ¿no? Siempre con una mentalidad al tope, nosotros como peruanos, que siempre estamos atrás de un micrófono, ¿no? En lo que se refiere, por ejemplo, en las noticias también, ahorita que las redes están en boga, Oscar Calderón siempre juega un papel importante, ¿no? Que se está viendo las noticias y totalmente polémico, ¿no? En lo que se refiere, pues, en las votaciones, en las elecciones, que no sabemos realmente quién será nuestro presidente, pero parece que la balanza se inclina por ahí a la Keiko, ¿no? Pero aún todavía no está dicho nada, me imagino que vamos, esto todavía se va a prolongar hasta todo este mes para ver definitivamente quién será nuestro presidente o nuestra presidenta, señoras y señores, Oscar Calderón, ¿no?
0: Exactamente, mira, Nelson, bueno, el presidente del Jurado Nacional de Elecciones, Burneo, ha mencionado que hay todo un mes para ver toda esta situación, todo un mes, todo el mes, no sé, por eso yo decía en inicio, ¿es democracia? ¿Esto es democracia? ¿O es qué término emplear? A ver, para que tenga conocimiento. ¿Somos respetuosos de lo que el ciudadano emite su voto y se viene cumpliendo? ¿O es que están manipulando? ¿No? Hay tantas preguntas, tantas conjeturas que se viene dando, y bueno, a ver qué esperará todo eso, ¿no? Así está la situación, ahí nos tienen a muchos en la desesperación, la preocupación que hay, ¿no? Muchos dicen que allá está todo programado, digitado, no sé, ¿no? Pero lo cierto es que no sé qué reacciones irán a ver de aquí en adelante, ¿eh? Ojo, ¿eh? Ojo, no estoy alarmando aquí, por favor, porque ya se ha manifestado hoy en la mañana los luchadores sociales en Puno. Puno ya empieza a movilizarse, a hacer la protesta. Ellos, por ejemplo, no van a aceptar la victoria de Keiko Fujimori, ¿no? Así, bueno, aquí ojalá que todo eso, a ver, muchos dicen hay que actuar con mesura, con cordura, con sensatez, no sé qué puede, se puede esperar los próximos días, ¿no? Pero la situación, o sea, polarizada, está crispada la situación política en nuestro país, Nelson.
1: No, sí, Oscar Calderón, por ejemplo, hay preocupación también, por ejemplo, en aquellos que caminan de a pie, ¿no? Posiblemente también, por ejemplo, en aquellos que hacen patria de una u otra manera, por ejemplo, en los diferentes trabajos que hacer, somos casi la mayor parte, mira, de pobladores a nivel nacional, somos personas pobres, ¿no? Y las personas grandes, ricas, claro, que están arriba,
0: Nelson, ¿no? Hay tres clases de familias o de personas en el Perú. Hay tres clases, ¿no? Las personas vulnerables, extremadamente pobres y pobres. Extremadamente pobres, que aquellos que casi no tienen que comer, que no comen, son extremadamente pobres. Son las personas vulnerables. Nosotros, por ejemplo, yo me considero una zona pobre, estamos en medio, y hay otro ya, un nivel jerárquico, hay otra clase que ya es una clase pudiente, ¿no? Donde está la clase burguesa, la clase que maneja los medios y que tiene los medios lo suficientemente, ¿eh? O sea, creo que el perrito que tiene en la casa come la mejor comida y no hay comida para esas personas vulnerables. Entonces eso se tiene que cambiar, en el Perú. Pero así como estamos, la situación no sé en qué irá a parar. Así está, ese es el panorama, lo que venimos dando a conocer y nosotros le hemos dado a conocer aquí. En breve momentos, cualquier comunicación al 975-2654-72, 975-2654-72. Hoy vamos a hablar de eso. Y por otro lado, ¿no? Yo ya hoy se inicia la fiesta del fútbol a nivel mundial, ¿eh? Hoy se inicia ya en estos momentos, ya se inicia la están en plena inauguración, ya en plena inauguración en México. Ojo, México está pasando por una situación muy difícil, a protestas, inclusive señalan que hay necesidades que tienen, y ahí a Sheinbaum, así algo es el apellido de la presidenta, es una dama, y han señalado, por ejemplo, dice que en vez de que se gasta el dinero en este mundial, hay muchas otras necesidades que necesita México. Por ejemplo, hay muchos que hoy va a haber protestas, hay protestas y va a haber protestas, ¿eh? Por lo tanto, va a estar muy todo está acordonado con la Policía Nacional. No hay Policía Nacional, hay que no sé qué policía será, Policía Federal, no sé qué es en México. Ahora, vamos a ver por ahí. Entonces, todo eso va a estar resguardado. Y mira, el partido que se va a programar, que está programado allá, hora peruana, de las 2 de la tarde, hora peruana, entre México y Sudáfrica, ¿no? El partido inaugural. Entonces, toda una fiesta deportiva que genera una expectativa a nivel mundial, y el fútbol, ¿ah? Mueve la economía, ¿no? Pero que, sin embargo, han señalado que en México muchos estaban en contra del mundial que se haga ahí, porque tienen otra necesidad, de no sé cuánto de dinero se ha gastado, ¿no? Para este importante evento a nivel mundial, cuya sede, uno de ellos también es México, Nelson. No, bueno, cambiando un poquito de ángulo de la noticia, cuando son a las 11 de la mañana, 11 de la mañana con 3 minutos. En breve momento vamos a dar a conocer todo lo relacionado también a la temperatura y otras noticias más, ¿no? Ya vienen los titulares. Estamos haciendo como un preámbulo lo que será el noticiero del día de hoy. Son a las 11 de la mañana, 11 de la mañana con 3 minutos aquí en el informativo Actualidades. Nelson, te escuchamos.
1: Así es, Oscar Calderón. El partido mundial, los partidos mundiales internacionales que van moviendo siempre la expectativa, a pasión de grandes y pequeños. El día de hoy es el partido inaugural. Y antemano, mira también que por primera vez se está realizando este campeonato descentralizado, campeonato mundial, que es en Estados Unidos también y en Canadá. Pero de todas maneras, el partido inaugural el día de hoy, considerado pues en a las 2 de la tarde, ¿no? Dice Oscar Calderón. Uh-huh. Entonces todos estamos metidos en la pantalla, los ojos en la pantalla chica, esperando también que los equipos sudamericanos, ¿no? Uh-huh. Igual que está, por ejemplo, en los partidos de práctica que ha tenido Paraguay, Brasil, Argentina, todos han salido ganadores, y estaremos también mentalizados pues el equipo de Argentina, ¿no? Que siempre algunos están diciendo llevarse, por ejemplo, para que sea ya la cuarta copa, ¿no? Del mundo. Y de igual manera Brasil también, que
0: se adjudica el bicampeonato, manifiesta, sí. Otro lo ve también por ahí, ojo, hay que designar menester a los equipos americanos. Está Paraguay, está Uruguay, está Colombia, está Ecuador, sí, está Brasil, ¿no? Brasil, que tiene muchas figuras, todos sus jugadores juegan el fútbol europeo, en las mejores ligas, en la Champions League, por ejemplo. Está Argentina, pues, el último campeón. Ojalá haber vivido el campeonato. Ahí conocedores ya en lo que concierne al aspecto futbolístico manifiestan hoy están empleando un nuevo formato, ¿no? Lo escuché en un medio de comunicación capitalino en hora de la mañana al ex entrenador de la selección peruana, a Ricardo Gareca, y sí, decía, también, a ver, ¿cómo sí. lo ves? ¿Cómo? Ajá. Le decían, bueno, vamos a ver el nuevo formato, ¿no? De los 48 equipos, que genera más expectativa. Y todo eso, ¿no? A ver, muchos dicen tener expectativa, otros le han dado prioridad a otros equipos que haya, ¿no? Por ejemplo, están analizando, hay una pena que no haya estado presente, por ejemplo, este equipo que era anteriormente sensación, ¿no? Italia. Sí, un equipo que le daba, como dice, la pasta, el ingrediente, la sazón a cada mundial, y a tres mundiales consecutivos que no asisten, entre otros, mira. Entonces así está el fútbol, pero de una y otra manera genera una tremenda expectativa y genera también un gran desenvolvimiento económico, valga la redundancia, a nivel mundial. Mira, aquí en el Perú, a pesar que el Perú no está en el mundial, pero la gente dice, estaba escuchando bien, donde que la gente optaba por comprar, por ejemplo, en las grandes ciudades como en Chiclayo, en Trujillo, en Piura, en Lima, etcétera, por ejemplo, por enumerar, ¿no? Comprando los televisores de última generación a fin de que vean el mundial. Entonces mira cómo genera, cómo se genera y se mueve la economía mediante el fútbol, ¿no? Como tú dices, que apasiona a grandes y chicos, pues indudablemente el fútbol que genera también rentabilidad a nivel mundial. ¿Y qué será estos países, ¿no? ¿Quién está? México, Estados Unidos, el otro, ¿quién es este? Donde empezó a desarrollar el mundial son en tres ciudades. A ver, Nelson, que estás tú más actualizado en el deporte.
1: Sí, claro, hemos visto también, mira, cuando Perú realmente pudo llegar también al mundial y cuando hace el ingreso, ¿no? En Rusia, ¿no? He visto ayer también cuando Ricardo Gareca pues adelantaba este equipo realmente como director técnico, he visto cómo llegaban en el avión todo vestido con ese eterno, ¿no? Solamente queda un recuerdo en ese tiempo cuando participó en el campeonato mundial en Rusia. Pero hemos visto también Oscar Calderón, que el equipo de Brasil llega bien en este momento, está llegando bien. Hemos visto también eso, se han referido también algunos analistas en el deporte, que va llegando mejor que Argentina, fíjate. Pero una cosa es hablar así nomás y otra cosa es verlo, demostrarlo en el terreno de juego, en lo que refiere pues a nuestro equipo de Sudamérica. Oscar Calderón, más bien te agradezco en esta hermosa mañana, agradecer también a Juli Merino, también a Berbelinda, ¿no?, que siempre lo conozco, por estar aquí en Radio Innova 88.5 y la FM, la gigante de Amazonas. No será ni hoy ni otro día, pero posiblemente nuevamente nos vamos a acercar por acá para hacer llegar un saludo respectivo. Te agradezco a Oscar Calderón en este pequeño espacio, pero de antemano también mi saludo afectuoso, cariñoso a toda la gente que siempre nos escucha en las redes, el quien les habla, Nelcame Deportes, Nelcame del Perú o Nelcame Producciones. Muchas gracias, Oscar Calderón, conmigo será hasta otra nueva oportunidad. Bendiciones.
0: Que Dios te bendiga, Nelson, muy amable por tu comunicación. Gracias por estar aquí en la radio unos minutitos, que nos ha visitado por acá, venía a conocer la radio de Innova, los 88.5 de la frecuencia modulada. Ciérrame por ahí la puerta, por favor. Hoy no ha venido nuestra secretaria por acá, estaba en otros ajetreos. Son a las 11 de la mañana con 8 minutos. Situación difícil que está atravesando el Perú y ojalá y así sea por el bien de la democracia, ¿no? Bueno, somos respetuosos. Si así la decide la gente, a buena hora, ¿no? ¿Qué vamos a hacer? Todos respetamos aquí. Pero no nos gustan las injusticias. No nos gustan las artimañas. No nos gustan otras cosas. Son a las 11 de la mañana con 9 minutos. 11 con 9. Aquí en el informativo Actualidades de Innova Radio 88.5 de la frecuencia modulada. Vamos a ver la temperatura a esta hora en nuestra ciudad de Ibaurande. A ver, a esta hora del cuando son las 11 de la mañana con 9 minutos, ¿de cuánto la temperatura? A esta hora ya de 28 grados centígrados. A las 12 ya va a ser 29. 1 de la tarde 29. 2 de la tarde 30 grados. A ver, sí, de 31 a las 3 de la tarde 31, a las 4 baja ya 30. Probabilidades que puede llover, no hay indicios, mayormente soleado en toda esta provincia de Cubamba y el nororiente peruano. Son las 11 de la mañana con 10 minutos, 11 con 10, aquí en el informativo Actualidades de Innova Radio 88.5 de la frecuencia modulada. A ver, canción de, a ver, vamos a por acá a escuchar la canción del mundial, a ver cuál de Shakira, ¿no? Va a estar hoy en la inauguración, todo va quedando listo. A ver, Shakira, ¿no? Vamos a ganar en la canción. ¿Has escuchado la canción del mundial o no? A ver, cuando son a las 11 de la mañana con 10 minutos. A ver un poquito haciendo ambiente, porque ya estamos viviendo el mundial, señores, viviendo el mundial. A ver por acá cómo estamos con el mundial. A ver qué pasa.
2: Llegó el

0: todo va quedando listo, señoras y señores, para el partido inaugural, tremenda fiesta de inauguración, ¿no? Claro, un evento que genera tremenda expectativa a nivel mundial. Indudablemente a nivel mundial genera una tremenda expectativa, ¿no? No se olvidamos a ver los problemas aquí, por ejemplo, que nos tienen estresados, ¿no? De una y otra manera, afecta a la emoción psicológica, lo que está pasando en el Perú, en breve momento. Sería bonito conversar con un especialista, ¿no? Con un psicólogo, con un psicoterapeuta. Hay familias que esta situación los tiene afectado. Nos informa, por ejemplo, que hay familias que están divididas. Imagínense, frente a esta situación del Perú que hay, ¿no? Genera un divisionismo, todas esas cosas. Y parece que no fuéramos hermanos, parece que no fuéramos peruanos. No sé hasta dónde irá lo pasado, ¿no? Y espero que más bien que prime la democracia, ¿no? Pero lamentablemente, parece decía en los últimos días, parece que en el Perú no hay democracia, ¿no? Nos quieren imponer gobiernos. No somos respetuosos de la decisión de la población. Y eso tiene que cambiar. El Perú no puede estar en estas circunstancias, el cual está presentándose. En cualquier momento, comunicación al 975-2654-72. 975-2654-72. Dice, ojalá, a ver, vamos a dar a conocer, cómo está, lo que concierne al puntaje, a ver cómo está cuando son las 11 de la mañana con 15 minutos. O sea, 11 con 15 minutos. A ver, al 98.216% está adelante Keiko Fujimori con 50.002%, prácticamente 50%, ¿no? Y bueno, está, a ver, ¿con cuántos votos? Con 9 millones. Con 9 millones 32.653 votos. Seguido de Roberto Helber Sánchez Palomino, que tiene, a ver, 9 millones 32.092 votos. Hace una diferencia, creo, de 61.000. La diferencia, ¿no? Poquísimo, ¿no? Miren, entonces, así está. A ver, que hay, y al 98.216%. Parece que la cosa puede revertirse, que lo que se esperará, no sé, a ver. Y hay reacciones frente a esta situación, ¿eh? Hay reacciones en el Perú. Son a las 11 de la mañana con 16 minutos, 11 con 16, ¿eh? Ya viene la canción del Mundial, ¿eh? Ya viene la canción del Mundial. 11 con 16 minutos. A ver qué dice por acá. Dirigente Rosero, valió realizar el paro, manifiestan por acá con relación a lo que ha pasado. Municipalidad de Jesús María. A ver, echa agua a simpatizantes de Juntos por el Perú. Increíble lo que ha pasado. Mira, ya hay movilizaciones, ¿eh? El alcalde de Jesús María ordena echar agua a simpatizantes de Juntos por el Perú. En hora de la mañana, vigilia en el exterior del Jurado Nacional de Elecciones. Personal de Juntos por el Perú realiza vigilia en el exterior del Jurado Nacional de Elecciones. Policía crispada la situación. Así es, crispada la situación del Perú. A ver qué más hay por acá. A ver qué más hay cuando son las 11 de la mañana con 17 minutos. Sol radiante. A esta hora aquí en nuestra ciudad de Borande, capital de la provincia de Cubamba. Sol radiante. Saludos a cada uno de ustedes. Saludos al más de casa. La Reina de Hogar y diversas localidades. Escuchen lo que pasó a ver con el... se entrega al Poder Judicial la regidora del distrito de 26 de octubre en Piura. Los indican como la presunta autora del asesinato del alcalde de esa localidad. A ver, ordenan captura de a regidora investigada por el crimen del alcalde del sitio 26 de octubre del 26 de octubre en Piura. El Poder Judicial ordenó la ubicación y captura de Patricia Aurelia Niño Febres y otras tres personas. A ver, ya se entregó. ¿Qué es lo que pasa? De eso vamos a hablar en breve momento. Ahora nos pongamos en contacto con colegas desde Piura. Son las 11 de la mañana con 18 minutos, 11 con 18. en el informativo Actualidades, mientras que la misión de la Unión Europea, medios estatales fueron neutrales, pero detectan cobertura adversa contra Roberto Sánchez, los medios privado mayormente, ¿no? Mientras que en Puno ya comienza a movilizarse la gente. De igual manera, Roberto Sánchez se reúne con observadores de la misión europea. En estos momentos nos dan a conocer. Son las 11 de la mañana con 19 minutos, 11 con 19. Regidora Patricia Niño se entrega a tres, tras dictarse de su detención preliminar. Así, a ver, regidora Patricia Niño fue detenida preliminarmente por 7 días como parte de las investigaciones. Se somete a la justicia, no le queda otra. Mientras que por otro lado, cuando son las 11 con 19 minutos aquí en el informativo Actualidad, sintonía total en todo el nororiente peruano. Gracias a aquellos que nos están siguiendo mediante las redes sociales. Capturan a ex general, escuchen, a este general de la Policía Nacional que espalcó mutual de oficiales con 100 mil millones. Increíble, no puede ser, en quién creer. Son las 11 de la mañana con 20 minutos, 11 con 20. Directora de Institución Educativa Nuestra Señora de Lourdes niega bullying a menor de 15 años que se quitó la vida. ¿En dónde pasó esto? A ver, por Cutervo. A ver, en breve momento nos ponemos en contacto con colegas desde Cutervo. Saludos a las diferentes localidades y a los corresponsales, reporteros, colaboradores, nuestros colegas que hacen posible la red informativa regional. 11 de la mañana con 20 minutos, 11 con 20. Vehículo vuelca en carretera en Luya. Un accidente de tránsito se registró la tarde de el día de ayer. A ver, en el sector Amia Ocumal, provincia de Luya, región, felizmente no hay personas que hayan corrido con su vida. Son las 11 de la mañana con 21 minutos, 11 con 21, aquí en el informativo Actualidades. A ver qué dice por acá Oscar, para bajar la tensión un poquito. Ah, nos informan, hoy están apareciendo robapavos por el caserío La Victoria. Y estos cacos serían del mismo sitio. Se han robado los últimos días 10 pavos. Mucho cuidado. Están robando las aves de corral. En La Victoria se han robado en las últimas horas 10 pavos. Al parecer, los sujetos estarían plenamente identificados y estarían haciendo la denuncia en la ronda. Si la ronda le va a dar un... Ya ustedes se imaginan, ¿no? Y aquí algo para reflexionar. Cuando son las 11 de la mañana con 21 minutos, solo quiero recordarte que Dios no aleja ni quita nada que sea bueno. Bonito, ¿no? Mira, solo quiero recordarte que Dios no aleja ni quita nada que sea bueno. Lo que es de bendición siempre se queda, y lo que no, y lo que no, Dios siempre encontrará la manera para alejarte de tu, para alejarlo de tu vida. Qué bonito, ¿no? Son las 11 de la mañana con 22 minutos. Se acabó la pesadilla para el policía Elvis Miranda. La tercera penal sala de Piura declaró en prescripción de la acción penal y el consecuente archivo definitivo del caso que involucraba a los oficiales de Policía Nacional Elvis Miranda Rojas, agente que fue procesado, encarcelado y liberado tras abatir a un delincuente, ¿no? Claro. Ah, ha hecho mención y no puede ser esta cosa, pues se enfrentó a la gente negativa. Son las 11 con 22 minutos. Jefe máximo de la Comisaría de la Libertad por el haber, dice, cae el jefe máximo de la Comisaría de la Libertad por extorsión, coronel que denunció al alcalde de Trujillo, Arturo Fernández, cae con 200 mil soles en su casa tras cobrar una extorsión a las mineras informales de Otuzco. ¡Qué vergüenza! ¿De qué? ¿De qué? ¿De qué? De los policías. Son las 11 de la mañana, 11 de la mañana con 23 minutos. Convocatoria y movilización pacífica en respecto al voto de todos los peruanos. A ver qué dice por acá. Desde Unión Progreso hasta Yochegua, por la margen izquierda, desde vía Virgen hasta Unión, a Xangnica, por la margen derecha del Valle Río Apurímac, Guiene y el Mantaro, se beneficien para exigir el respeto al voto popular. Son las 11 de la mañana, 11 de la mañana con 23 minutos, 11 con 23. aquí en el informativo Actualidades de Innova Radio. Vamos a ver con las noticias a nivel nacional. A ver, y al cuánto por ciento del conteo. Al 98.16%, ¿no? Así es, así sigue la misma cosa. Entonces, no, desde anoche se ha variado y ahí está. A ver, mientras que por otro lado, cuando son las 11 de la mañana con 24 minutos, 11 con 24, a pocos días de que se inicie el invierno, la costa peruana es golpeada por una inusual ola de calor. Qué cambiante que está el tiempo. En Arequipa condenan a 4 años de prisión suspendida a hombre que sustrajo 261 cédulas en la segunda vuelta. Mientras que la inauguración del Mundial, a ver, ya está todo, va, ya se vive, inauguración, ya se vive ambiente de fiesta en México. A ver, son a las 11 con 24 minutos, 11 con 24, aquí en el informativo Actualidades de Innova Radio. A ver, hoy juega, ¿no? Hay dos partidos, el partido inaugural que juega México y Sudáfrica y el otro partido también Canadá versus Bosnia, ¿no? Bosnia Herzegovina, ¿no? A ver, a ver qué dice. Transparencia sobre conteo rápido de Ipsos. La primera imagen que se vio era un empate estadístico. Bueno, y don Carlos Álvarez, que dejaba mucho que desear, ¿no? Perdió credibilidad Carlos Álvarez. Explica respaldo a Keiko Fujimori en la segunda vuelta. Hice un llamado y solamente uno respondió, ¿no? Verdad, ya no tiene catadura moral, ¿no? Se cayó, en verdad. A ver, ¿qué ha dicho Marisa Clave? Yo no he oído al señor Sánchez decir que hay un fraude. Mientras que Keiko Fujimori dice que su equipo tiene copia de todas las actas, señala que esperará el resultado oficial. Mientras que Roberto Sánchez, que dice la institucionalidad democrática de los resultados electorales hay que respetarla más allá de los deseos. Son las 11 de la mañana con 25 minutos. Puertos y muelles del litoral peruano reabren tras el final de los oleajes anómalos. Pescadores retoman sus faenas. Y en el Callao, encapuchado atacó a balazos y dejó herido a ciudadano de autos. En Tacna condenan a más de 7 años de prisión a colombiano que por extorsión bajo modalidad del gota a gota. Son las 11 de la mañana con 26 minutos, 11 con 26. Y a ver, Ministerio de Cultura declara Patrimonio Cultural de la Nación al Carnaval o Pulyay de Pomacocha en Apurima. Y a nivel mundial, ¿cómo estamos? Donald Trump sobre escalada en Irán. Si quisiera, podríamos poner un pequeño grupo de soldados y tomar todo el país. Mientras que en Rusia, Kremlin llama a Estados Unidos e Irán a contenerse y volver al diálogo ante nuevos ataques. ¿Cuándo sucederá el problema, no? Irán dice que los ataques de Estados Unidos dejan sin efecto en la práctica el alto al fuego. En Europa, ¿cómo estamos con el representante de la Iglesia Católica a nivel mundial? El Papa León XIV a Europa: no se puede hablar de dignidad y dejar que los mares sean cementerios. Así ha dado a conocer. Y la presidenta de México responde a la polémica por la niña futbolística, la canción de Julieta Venegas, vinculada al Mundial 2026. Hoy tenemos bastante información y de la buena, a fin de que usted se mantenga mejor informado. ¡Qué calor a esta hora aquí en nuestra ciudad de Bahorande, ¿no? A ver, ¿cuánto es la temperatura a esta hora? Vamos por acá a dar a conocer. A ver, ¿cuánto es la temperatura cuando son las 11 de la mañana con 28 grados centígrados, ¿no? Pero por lo menos una sensación de 30 grados. Ayer hizo un calor intenso también en nuestra provincia de Cubamba. Son las 11 de la mañana, 11 de la mañana con 28 minutos, 11 con 28. Voy con algo importante y venimos con toda la contender noticioso. Me dice por acá lo que están oído la música, como dijo el niño La Ferrente del Beco. A ver, por acá, Oscar, ¿qué cancioncita vas a poner? A ver, creo que vamos a cambiar de ritmo. Vamos a poner la música disco, creo, del 70, de los 80, de los 90, ¿no? A ver, para matizar un poquito. Son las 11 de la mañana con 28 minutos, 11 con 28. Aquí en el informativo Actualidades. Saludos a cada uno de ustedes que están en plena sintonía de este espacio de noticias. Saludos a cada uno, en verdad muy amable por la deferencia. Gracias, les decimos a cada uno de ustedes. Son las 11:28, 11:28.
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Son las 11 de la mañana con 31 minutos, 11 con 31. 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

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Son las 11 de la mañana con... con 38 minutos, 11 con 38. Aquí en el informativo Actualidades de Innova Radio. Gracias por la deferencia, muy amable. Gracias a cada uno de ustedes. 11 con 38. Ya viene la noticia, la situación que está crispada, ¿no? Vamos a cuidar un poquito de música. Recuerda la música, esta música de los 80, la música disco. Un poquito para recordar cuando son a las 11 con 39 minutos. Cambiamos un poquito de música, música disco, ahí está, ¿no? ¿Quién no recuerda esta música?

Así sonaban las radios, ¿no? Diferentes géneros musicales. Fue la discoteca, se tiene en mente, ¿no? A ver, cambiamos de... A ver, otra. Escuchen, escuchen. Hay otra vuelta.

así sonaba la música esa entonces, ¿no? Estás escuchando en estos días diferentes géneros, un poquito para matizar el estrés. 11 con 42.

0: Qué bonito, ¿no?
1: No sabes hacer la tarea.
0: Qué bonito.
1: Rápidamente.
0: La música. Ya viene un poquito más, ¿no? ¿Quieres escuchar un poquito más, no? 11:43. 11:43. Aquí en el informativo Actualidades. A ver. Escuchen. Hay otra vuelta. Olivia Newton y John Travolta. ¿Quién recuerda esta canción? Los años 80.

A ver, ahora sí vamos a escuchar. Acabó maestra Lambada. Escuchen. Estuvo bastante pegada esta. Le acabó maestra Lambada, ¿no? Que viene de Brasil. Y esta canción se canta en diferentes géneros, ¿ah? ¿Eh?

0: qué tal pegada que toda esta canción, hasta lo sacaron en película, ¿no? Y en otros géneros musicales también, como en cumbia, por ejemplo, también lo sacaron. Es el Cuarteto Continental, escuchen, ¿no? Cuarteto Continental. Me escuchen, en género tropical, ¿ya?
1: ¿Ah? Y llegó el Cuarteto Continental.
0: Llorando se fue.

¡Felicidad llorando! Viene el sexteto, escucha el sexteto, ¿eh? Otro ritmito más con el acordeón, todo eso, ¿no? A ver. Escuchen, otro ritmo, ¿no?

Llorando se fue. Y ahora para finalizar, escuchen. Los amigos residentes en Mawarandi, Cubamba. Para Chota Cuterbo. Para que bailen con la banda típica. ¿Qué tal música, no?

0: Ahí nomás, con el conjunto Nube Blanca. Hasta aquí nomás la secuencia de música. Muchas gracias. Recordando buenas canciones y géneros musicales. Ya de la semana va a programar el género tropical. Así es. Ah, no, el género también, el género romántico, la balada, ¿no? ¿Quién no recuerda esa música? Ah, por ahí hay una agrupación de Huancayo, creo que me acuerdo, era la Quinta Rebelión, ¿no? Los Pasteles Verdes de Chimbote, el reloj que marca las horas, decía, ¿no? Qué bonitas canciones, recuerdo que era... ¿Cuántos años tendría, no? 100 años, creo que son dos, yo creo que tenía. Son las 11 de la mañana con 53 minutos. Hoy me estoy rejuveciendo, recién tengo 20 años. 11 de la mañana con... 15 años, ¿no? Cuando tenía recordado estas canciones, ¿no? 11 de la mañana con 54 minutos. 11 con 54 en este espacio de noticias. A ver. ¿Qué dice por acá? La situación del Perú. Ojalá que no haya consecuencias, ¿no? No sé. Decía un inicio. ¿Si es democracia o no es democracia? Broncaza contra los Fuigui renace, lo dijeron de todo Joaquín Ramírez por la carretera al Cumbe en la estrecha, esta hecha una mazamorra. Miren, miren la que le dicen al alcalde de Fujimorista de Cajamarca, escuchen, miren a los ciudadanos, escuchen.
1: Honestamente, no robar al pueblo, a la ciudadanía. Lamentablemente ya se fue, pues, francamente, como un sinvergüenza, sin hacer buenas obras. Eso no es. Un buen gobernante tiene que hacer algo por su pueblo, que por lo menos se queda agradecido la ciudadanía.
2: Ahora quiere ser gobernador regional.
1: ¿Quién lo va a querer? Yo creo que ahorita no vamos a ni siquiera ser tontos de estar votando por esa persona, porque es un ladrón más en la vida. Y otra es que nada ha hecho por el pueblo, más bien se ha metido a robar. ¿Con cuánto al bolsillo se va? Y acá se va, pues, a darse con la queijo.
2: ¿Usted de acá, de la zona?
1: Sí, completamente de acá. ¿Cuál su nombre? Vivo acá. ¿Cuál su nombre? Soy Pedro Cusquisibán de la Cruz.
0: Muy bien. Gracias. Muy bien. Gracias, en verdad. Gracias. Gracias a toda esa gente, ¿no? 11 de la mañana con 55 minutos. 11 con 55. Y ya comienzan la gente a movilizarse. Miren, escuchen lo que está pasando por Puno ya. Ya comienza la gente a movilizarse ante esta situación. El Perú, ¿qué está pasando? A ver, vamos a ampliar más, va a seguir dando a conocer. 11 de la mañana con 56 minutos. Escuchen, ¿no? Escucha.
3: Dice mi patria, aquí presente para compartir y decir, un pueblo consciente no elige delincuentes, un pueblo razonable. A un gobernador corrupto, y aquí estoy en pie de lucha para defender mi patria. Aquí presente para compartir y decir: un pueblo consciente no elige delincuente, un pueblo razonable.
0: Son las 11 de la mañana con 57 minutos. 11 con 57 aquí en el informativo Actualidades. A ver, vamos a entrar a la página de la OMPE. A ver, ¿cómo están las cosas? A esta hora, a ver, cuando son las 11 de la mañana con 57 minutos, está variando, no varía en nada, al 98.223%. Keiko Fujimori está con el 50.02%. con un total de 9.032.899 votos. Roberto Helber Sánchez Palomino con 49.998%, haciendo un total de 9.032.230 votos. No varía nada, sigue la misma cosa. Si es solamente la espera, y ha dicho el representante Borneo del Jurado Nacional de Elecciones que tienen todo un mes para solucionar, para que den los resultados oficiales. Así nos dan a conocer. Aymaras, miran, Aymaras llaman a Organización Nacional. Señora Keiko Bumimero, usted ya fue derrotada, el pueblo no la quiere. Mani, escuchen, ¿eh? Escuche, los aymaras, los puneños, ya están en pie de lucha.
4: Con aymara, desde la región aymara, desde la región combativa de la región de Puno, el día de hoy estamos aquí, ciudadanos, dirigentes.
0: A ver, por acá no estamos en comunicación ya. A ver, vamos hasta Bagua. Y ahí vamos en comunicación. Las reacciones ya, ya se levanta, se pone en pie de lucha Puno. A ver, ¿cómo está por Bagua? Me imagino, a ver, y poco ya baja la calor. Ayer un tremendo calor de Mencio. ¿Cómo está Bagua? Te escuchamos. Cuando son las 11 de la mañana, con 9 minutos, todavía te decimos buenos días, Mencio. Adelante, te escuchamos.
5: Buenos días a la usted como periodista en la provincia de y a todos los sectores donde llega este gran noticiero. Sí, efectivamente, acá está, no hay mucha calor, está normal. Ayer sí hemos tenido una calor bastante fuerte, pero el día de hoy no. Yo nada más quisiera poner a la expectativa para acá, han llegado mercaderías, dos trailadas de Lima, y no sé dónde se encuentra la... Si se encuentra en Cubamba o en otros lugares, por lo menos... tienen que fiscalizar, vienen directamente esa mercadería
0: ya
5: facturas o con guías, porque eso prácticamente al campo de lo de las ventas o de los negocios, claro que ellos no traen la mercadería, lo que tenemos, pero a ver, ¿quién les controla a ellos?
0: Ajá.
5: Nadie les controla, porque en estos momentos los de la UNAT parece como si hicieran la vista gorda. Y entonces, pues, ellos deben controlar. Nosotros aquí, aunque sea con un pequeño negocio que tenemos,
0: ya
5: pagamos los impuestos. El comerciante ambulante no paga absolutamente nada.
0: Ajá.
5: Eso está conocido, sea en la costa, la sierra o en otros lugares.
0: Ya.
5: Y no pagan impuestos al erario nacional, señor.
0: Mira los problemas que hay, ¿no? Que se viene generando. Yo creo que, claro, para, te menciono, para todos, amánse Dios, pero lamentablemente también a estas personas hay que darle un sitial, ¿no? Al municipal, a ver, aquí vas a atender, vas a, pero sin interrumpir también a aquellas personas, como tú dices, Nemesio, van allá un impuesto, están debidamente legalizados, en otras palabras.
5: Sí, así es, efectivamente, pues, entonces, ellos, los de la SUNAT, deben controlar, deben ver si ellos netamente son regulares esas mercaderías o ya. Qué es lo que sucede, porque, como le decía, las mercaderías son mercaderías de suelo, pues son más baratas, más económicas, pero de todas maneras deben ser controladas. Para eso está la SUNAT, se le pagas un sueldo para que ellos controlen, pero si fueran en otros, ahí mismo te decomisan la mercadería. Y no debe ser así, pues, el que quiere trabajar debe trabajar voluntariamente y pagando, pero un derecho al Estado, o sea, al erario nacional.
0: Ajá.
5: Y no tener también inconvenientes. Y bueno, nosotros por acá tenemos... pagamos un pequeño impuesto a la SUNAT.
0: Ajá.
5: Pero de todas maneras todos debemos pagar y así evitar cualquier inconveniente. Ya le decía, son casi la mayoría de comerciantes ambulantes que trabajan, pues, transgrediendo las normas, y no se sabe también cómo traen sus mercaderías.
0: Así es. Mira, Nemesio, un problema que todo está por regularizarse en el Perú. Un desorden, un caos, la minería ilegal, los amigos ambulantes también por ahí que ven la forma de cómo vender cualquier cosita, porque así se ganan la vida, etcétera, ¿no? Hoy el Perú está crispado, está dividido. Mira, ya por ahí faltando ya creo que menos de, a ver, casi a uno punto y medio creo de porcentaje, porque está al 98 y picos ya el porcentaje. Se ha dado la vuelta, dice, a la tortilla, va a entrar en primer lugar la Keiko, y la gente mira ya por el Puno, ya se está levantando, porque señalan que ya esto como que tiene un tufillo a fraude, ¿no? A ver, y mientras que el representante del jurado de las elecciones ha manifestado que todavía esto, ellos se van a pronunciar todavía dentro de un mes, ¿no? ¿Por qué tanta demora? ¿Por qué estas cosas que hay? ¿Qué está pasando en el Perú? Y bueno, la reacción de no se puede esperar frente a estas anomalías, el cual se está presentando ante esta segunda vuelta de las elecciones del domingo último, Nemesio.
5: Sí, mire, señor periodista, ya tocando este punto. Ajá. Mire, a nivel nacional tenemos más de 15 regiones. Ajá. Que ha llevado más del 65, 70, 80% en algunas regiones.
0: Así es.
5: Imagínese, pues, esta brutalidad que están ahorita en estos momentos, parece que es como si fuera una cama tendida, que ya en estos momentos, uh-huh, primero le dan la ganancia a ellos, después le dieron al JP, y luego hoy quieren dar la vuelta, nuevamente la tortilla, dale a Keiko, y luego ya pues posiblemente quieren a JP ponerle en el segundo lugar. Uh-huh. Pero yo creo que si hay cualquier inconveniente, va a haber problemas a nivel nacional. ¿Por cuánto? Porque no le están dando al candidato del pueblo prácticamente su derecho que le corresponde como gobierno. Ajá. ¿Por qué? Porque para que sigan maltratando todas las empresas nacionales, prácticamente que están inquietados en estos momentos de la corrupción. Ajá. Y quieren seguir gobernando. Así no pueden gobernar pues en una patria peruana, y de todas maneras los gobiernos deben ser ni tanto a la derecha ni tanto a la izquierda, deben ser neutrales.
0: Así es.
5: Y así manejar un país libre. Para el pequeño, para el grande y claro, para todo el mundo, pues. Ajá. Para los que andamos a pie, la mayoría.
0: Claro. Nemesio, en este sentido, debe haber un gobierno equilibrado, ¿no? Yo creo que uno decide del otro, pero no debe haber este racismo, no debe haber la discriminación, porque lamentablemente, como que el pobre lo vapulean, lo menosprecian, lo marginan. Entonces, yo creo que eso se tiene que acabar en el Perú, porque aquí parece que toma, quieren nomás que gobierne de por medio la parte burguesa, la parte capitalista, menospreciando a la gente del campo, por ejemplo, a la gente de condición humilde, etcétera, que somos nosotros. Yo creo que eso se tiene que ir cambiando en el Perú, y no nos pueden direccionar, pues, ¿no? El voto popular dice, la voz de Dios es la voz del pueblo, ¿no? Entonces aquí se debe respetar, por algo estamos en democracia, pero en el Perú parece que eso no se viene cumpliendo, y nos quieren imponer gobierno en otros aspectos, Nemesio.
5: Sí, así es, señor periodista, todo está planificado. Justamente yo fui uno de ellos, lo que se había tejido ya en la primera vuelta, y hoy en la segunda justamente decimos que a la larga y al ancho de nuestra patria peruana puede dar ese fraude que hay a nivel nacional. Pero ojalá, nuestras autoridades, ya dije claramente que la OMP, el Jurado de Elecciones y Transparencia y otros canales que ahí ajuntan al Estado, uh-huh, deben ser transparentes y deben dar a quien ha ganado el voto peruano, y así sean gobernados para todo el pueblo peruano. Ya ahí ya no habría, uh-huh, ninguna clase de política. Uh-huh. Porque si no, van a manejar prácticamente pues con la marginación para todos los peruanos. Y ahí no nos vamos, ahí vamos recién a lamentar de nuestro gobernantes, como venimos viéndolo que el los gobiernos han sido manipulados desde el 86 hasta acá.
0: Ajá.
5: Imagínense, pues, son más de 35 años, casi a 40 años que venimos en este plan.
0: Así es.
5: Solo gobernando. ¿Y quién está diciendo ahorita que los limeños? Uh-huh. Vamos a ver, los limeños no fuera por nuestra masa campesinada, por el campo, por el agro, limeños mueren.
0: Uh-huh.
5: Ya no hay limeños como antes que había el 100%.
0: Así
5: ¿por qué?
0: Es.
5: Porque de todas las razas, Alto Costa, Sierra y Selva, han viajado a Lima y en Lima están radicando. Limeños hay pocos en estos momentos. Y cuando uno nos va, pues a veces los limeños quieren, pues, siempre sacar agua para su molino, y no es así. Si no fuera el pueblo peruano en sí que le damos el voto, exactamente ellos están fritos, dijo, como un pescado, como en una sartén.
0: Uh-huh. Bueno, hay mucho por hacer, hay mucho por trabajar, y ojalá que eso no haya un cambio en el Perú, pero así como estamos, reitero, creo que de la democracia están abusando. Muy amable, Demencio, por tu comunicación hasta cualquier momento. Buenas tardes.
5: Señor periodista.
0: Escucho.
5: Deme un minutito más.
0: A ver. Adelante.
5: Nosotros acá estos días hemos recibido del exalcalde Fulón, de las gestiones que ha hecho, dos carros compactadores.
0: Ya.
5: Tenemos dos carros y un carro lo han pasado a Copallín.
0: Ya.
5: Con ese vendría a ser tres carros. Tenemos otro carro que nos llega, otro compactador, solo para la provincia de Bagua, tener acá para los residuos sólidos otro carro que ya debe llegar posiblemente esta semana o la próxima, con la gestión del exalcalde Jolón, que en estos momentos está en campaña política. Entonces de ahí hay que sacar conclusiones, pues. Hay algunos trabajos que han hecho casi pura gestión y lo han demostrado, pues, en el campo de los hechos, o como dicen, en el campo de la batalla.
0: Ya.
5: Y ahí están a vista y paciencia las obras que se está quedando en la provincia de Bagua, que posiblemente mucha gente se lo va a recordar al exalcalde Fulón en esta provincia de Bagua. Y él además, sus trabajos, sus servicios tiene acá en la provincia. Yo siempre decía, hay que votar por una autoridad que lo conocemos.
0: Ajá.
5: O lo que viva acá. Pero a veces se nos va y votamos por gente que no vive en la provincia de Bagua. No vive en un distrito o en un caserío. Entonces, pues, en estos momentos ya están posiblemente en campaña, viajando de un lugar a otro, y sabemos cómo son las campañas. Son sacrificios de lucha, no
0: es
5: la campaña lo fácil. No hay ninguna campaña que venga lo fácil, porque todo es sacrificado y todo es lucha, sea en el día o sea en la noche, señor periodista.
0: Ajá. Sí, mira, entonces Nemesio, lo van a recordar a Javier Jolón por las obras, pero hubiese sido bonito que Javier, por ejemplo, no debía renunciar, ¿no? Debía terminar su periodo y decir, misión cumplida, me voy tranquilo. Y para el próximo periodo que se presente, pero ahorita ya está él en plena campaña política, con miras a la región. Una dice un dicho con guitarra y otras con cajón, ¿no? ¿Cómo irá a nivel regional ya? Que hoy es candidato, que la selección debe ser 4 de octubre, Nemesio.
5: Sí, yo también he sido uno de la opinión que él hubiera como alcalde terminado su periodo.
0: Ajá.
5: Hubiera seguido adelante como alcalde y luego se hubiera presentado, ya puede ser como presidente regional o puede ser como senador o para el Congreso.
0: Ajá.
5: Allí sí hubiera concurrido la gente. Bueno, aquí la decisión lo tiene el pueblo.
0: Así es.
5: Y por las obras mismas se lo vamos a recordar, lo que deja en la provincia de Bagua, que es para todo, porque muchas calles de esta provincia que usted conoce también como periodista, era puro casa la mayor parte de barros,
0: al menos así es.
5: Cuando llovía no se podía salir de la casa a la calle, uno tenía que esperar que solee y se pase algo, pues, para seguir adelante. Y cómo se llama, pues, imagínese en estos momentos. Bueno, la decisión lo tendrá el pueblo, y
0: así
5: todo
0: es.
5: Él ha sondeado sus su trabajo, lo que ha hecho, y debe seguir para adelante, pues, hasta donde dé el pueblo. Y bueno, ojalá sigan apoyando al pueblo. Pero
0: Nemesio, discúlpame. Como que me invitas a seguir hablando, mírame, y me llega por acá un WhatsApp, me dice Oscar, dice, oye, la provincia de Bagua va a tener dos candidatos a la región de Amazonas, entre ellos Javier Julón, que ha sido el actual alcalde, que ya renunció para ser candidato a la región de Amazonas, se va por Alianza para el Progreso, Plata como cancha, y también tienen otro candidato, a otro exalcalde, a Ferry Torres Huamán, que también ya es un candidato oficial al gobierno regional, ¿no? Ahora también, por ejemplo, en el sur tienen dos, a Milcar Díaz, que es la actual, que ya también renunció a la alcaldía provincial de Luya, que se va por Somos Perú, ahora que es la gente de Sentimiento Amazonense, PDGH del actual gobernador, y también se va Grimaldo Basquetán, Victoria Amazonense, La Manito, y por esta provincia de Cubamba, ya voceado también que está, y ya creo que está también trabajando, es don Segundo Quiterio Hernández Vázquez, Cariñito del Arbolito. Entonces mira, dice, a ver cómo le va a la provincia de Bagua, porque muchos dicen por acá, y dice, ya es tiempo de que Bagua o Cubamba ya tenga un gobernador regional. Y aquí hace indicar que, por ejemplo, la gente recogiendo la inquietud, se están sumando al Arbolito, ¿no? Entonces, ¿cómo quedará, no, la situación? Se va a poner, a ver, muy competente en este aspecto, mi estimado Nemesio.
5: Sí, efectivamente. Acá en la provincia tenemos dos exalcaldes.
0: Ajá.
5: Pero dentro de los dos exalcaldes, uh-huh, ya conocemos cómo han trabajado cada alcalde.
0: Ajá. ¿Quién es Javier Julón y quién es Ferry Torres, no, Nemesio?
5: Sí, por eso le decía, tenemos dos exalcaldes.
0: Ajá.
5: Y ojalá dentro de los dos alcaldes, por lo menos hay uno que está triunfando con la bandera, seguir adelante.
0: Mm-hmm.
5: En Pago Grande también tenemos uno.
0: Así es.
5: Yo no sé ahí cómo estará en la población, habrá trabajado en beneficio de la población, o habrá trabajado para sus bolsillos, o seguirá trabajando. Uh-huh. Y los del sur ya lo conocemos, pues nosotros queremos por lo menos siquiera un presidente regional, uh-huh, salga, sea Bagua Grande o sea lo que es Bagua.
0: Así es.
5: Y así con nuestros sueños del aeropuerto que tenemos.
0: Uh-huh.
5: Nosotros queremos que ese aeropuerto sea para nuestros hijos o los nietos o alguien, pero para utilizarlo, porque ese aeropuerto, ahí se puede aterrizar los aviones, sea en el día, la noche o cualquier hora, y no tenemos ningún inconveniente.
0: Así es.
5: No se cierra ni la neblina, por más que llueva. Nada, todo es descampado. Por eso le decía, poder aterrizar el avión en el día, la noche o cualquier hora del día, y no hay ningún, pero Jaén sí tiene problemas con las nubes.
0: Así
5: es. Ya que apoyas de igual manera por las mismas cordilleras, y eso es lo que esperamos, ojalá se dé, porque el día 18 de este mes de junio, uh-huh, va a haber reuniones aquí en El Milagro, y ojalá ahí van a decir el último punto, que era el cuarto, uh-huh, den ya el técnico ya concluido, y luego ya ojalá se presupueste este año, entre, creo que es agosto, septiembre, los presupuestos que se dan a nivel nacional, y seguir así con ese entusiasmo, y Bagua Grande también apoye, pues, para seguir adelante con las obras en las dos provincias de Bagua y Bagua Grande, y posiblemente también con Dorcaña.
0: Correcto, Nemesio. A ver, estaremos ampliando más emisiones. Más o menos estamos haciendo ya un antesala, lo que concernará estas elecciones regionales y municipales, donde hay fecha, ya va a ser elegida a las nuevas autoridades el 4 de octubre. Gracias por la comunicación, Nemesio. Hasta cualquier momento. Muy buenas tardes.
5: Buenas tardes, señor periodista. Buenas tardes a la población de Bagua y Cubamba y a todos los sectores. Buenas tardes.
0: Son las 12 del mediodía con 17 minutos. Al que también va a haber, ¿para cuándo están previstas las elecciones de los centros poblados? Nos informan que han votado sus comités electorales, están trabajando, a ver, también por ahí creo que ya les designan presupuesto, etcétera, ¿no? A ver, vamos, aquí la radio va a estar abierta. va a ser democrática y que tenga participación todos. Escuchar, por ejemplo, a ver, hasta el momento, ¿cuántos son los candidatos al gobierno regional? Ya confirmados. Bueno, ya creo que algunos ya están en campaña política, porque me informa, porque algunos ya candidatos, por ejemplo, a la provincia de Cubama, ya están visitando los sectores, los pueblos, etcétera, ¿no? Claro, hay 5 hasta el momento, ¿eh?, confirmados. De Bagua, ya dejó la alcaldía, porque de acuerdo a la ley tenía que renunciar, ¿no?, para que haga su campaña política Javier Julón Pérez, que es el candidato a la región de Amazonas por el partido político Alianza para el Progreso, que no se con impalté, ¿no?, en estas elecciones generales. Está Perry Torres Huamán, exalcalde también de Bagua, junto por el Perú. 2, ya oleado y sacramentado, ¿sí? Ya no hay que darle vuelta a la cosa ahí. En Urcubamba, creo que está solo don Segundo Quiterio Hernández Vázquez, del movimiento regional Unidos al Campo. Me hace como cariñito, ¿no? Está solo. Está solo aquí en Cubamba. Y en la parte sur, hasta el momento hay 2. Grimaldo Vázquez Tan, que el anterior gobierno quedó en segundo lugar, y ahora como Lirano, ahora tiene nueva gente ya. Por ejemplo, la mayoría de alcaldes que han ganado la anterior elección, pero en Cubamba están yendo por otras agrupaciones políticas. Entonces está yendo con nueva gente. ¿Cómo le va don Grimaldo Vázquez Tan, que quiere ostentar el sillón municipal? Y el otro es ingeniero, no sé qué es, Amílcar Díaz, que ha sido el alcalde de Luya, que también ha renunciado para que vaya como candidato a la región, y va por Somos Perú. Pero de Somos Perú, aquí en la región de Amazonas, es la gente de GH, de Sentimiento Amazonense, el actual gobernador don Gilmer Horna Corrales. 5 ya voceados. No sé si habrán otros candidatos, ¿no?, a la región de Amazonas, o ya aparecerán por ahí oficialmente, ¿no? Pero lo cierto es que hay 5 oficiales. Y muchos me han dicho, Oscar, a ver, tenemos 3, 2 en Bagua, 1 en Cucubamba y 2 en la parte sur. ¿Quién ganará esta vez? Muchos están optando que es tiempo de que la parte norte, sin buscar divisionismo, ya tenga un gobernador regional. A ver, ¿cómo? A ver, está aquí en Urcubamba. ¿Cómo está la aceptación de los 2 alcaldes, por ejemplo, en Bagua? Ya de ahí, ya me imagino, pasa estas elecciones, ya termina junio, julio, agosto, septiembre, 3 mesecitos nada más. 3 meses, ¿ah? Para que trabajen y hagan conocer sus propuestas, salidas. Y justamente aquí la radio, y hemos conversado con la gerencia general, con Yuli Merino, vamos a recibir a todos. A todos, sin excepción. A los candidatos, ¿no? Aquí el informativo Actualidades va a estar libre, va a estar abierto. Escuchar, dice, a ver, ¿por qué quieren ser gobernador regional? ¿Cuáles sus perspectivas? ¿Qué plan de gobierno tienen? ¿Por qué confiar en tal o cual persona de tal o cual agrupación? Qué bonito, ¿no? Es la democracia, la transparencia, y que la población conozca y opte por la mejor alternativa. Por la mejor alternativa. Y aquí vamos a hacer, aquí vamos a recibir a todos. Ya estoy diciendo públicamente, vamos a recibir a todos. Y de igual manera también a los candidatos a las provincias de aquí de Urcubamba, de Bagua, de Luya, de Bongará, Rodríguez de Mendoza, lo que quieren, ¿no? Y de igual manera también los candidatos de los distritos. ¿Cuándo se propuso? Gracias por hacerme acordar, cuando son a las 12 del mediodía, 12 del mediodía con 22 minutos. ¿Cuántos candidatos habrán a la provincia de Urcubamba, no? A ver, si me hacen recordar y me envían algún WhatsApp por ahí. ¿Quién están hasta el momento? Ya creo que están saliendo. Entre ellos, el ingeniero Percy Cercado Cubas, ¿no? El actual alcalde de Cajaruro, que quiere darse otro escaloncito, y viene a la provincia, ¿no? Nos informan que por ahí está visitando algunos sectores, ¿no? Ya dando con sus propuestas, que sí, claro, tienen que ir trabajando. Se van también con Alianza para el Progreso, ¿no? Ellos fueron de Victoria Masonense. Lo dejaron malito a Victoria Masonense y se van con la A. Así es. Entonces, ya ve por ahí cómo les va a ellos. Otro, ¿quién es otro? A él, doctor Noboa, ¿no? Y hemos visto por ahí algunas pintas que va con don Grimaldo Vázquez Tan, con Victoria Masonense. Ya por ahí, a ver, ¿cómo le va? Para muchos dicen ya, creo que ya terminó su siglo el doctor Noboa, pero la gente es la que decide, pues. A ver, otro. A ver, ¿quién? Ah, ya. Rosinaldo Villegas. Nadie lo conocía, Rosinaldo Villegas, ¿no? Ya se ha hecho conocido, dice por ahí. Se va con... Somos Perú. La gente de GH, ¿no? Que está ahí aquí en la región. También está... A ver, ¿quién más? A ver si... A ver, otro más, a ver si me ayudan por acá cuando son a las 12 del mediodía con 24 minutos. Por acá me llama, me dice, ¿y Felipe Castillo se va o no va? Ah, hasta el momento no se sabe nada, pues. No se sabe nada. Ya creo que, no creo que se vaya, ¿no? A ver, tres ahí voceados. ¿Quién hay? ¿Otro más? Aquí en Ucumamá. Víctor Campos, pero no. El gobernador Víctor Campos, del Arbolito, se va también. Hay cuatro entonces voceados. A ver, ¿y cuántos más no habrá? No, ah, ya, Alan García, por acá me estás olvidando de Alan García Pérez. El exalcalde también que va por JP. Por acá me dice unas notitas que ya te vamos a citar a la radio. Y bienvenidos a todos. Bienvenidos a todos. Para escuchar propuestas alternativas, cómo solucionar los problemas que tiene esta provincia de Cubamba, etcétera, ¿no? Son a las 12 del mediodía con 25 minutos. ¿Cuánto habrán al distrito de Cajarulo? ¿Cuántos habrán? Y ahí vamos a hablar las demás emisiones. En Jamalca, ¿cuántos hay? ¿Ah? Por acá dicen, hablando de Jamalca, Oscar. Se va la hija de la actual alcaldesa de la salida Brito de Japón, su hijo. Se va con Victoria Masonense. Hay también el Arbolito. También hay un joven, joven prospecto político en Jamalca, no se iba por el Arbolito. Marco. Marcos. ¿Qué Marcos es? ¿Pérez? Ah, la Alianza para el Progreso, que también aventuramente, ¿con quién estaba? Eligieron Omar Ramírez. Lo encontré como tres semanas, eligieron Omar Ramírez. Dijo, esta es mi última oportunidad. Si la gente me apoya bien, y si no también, y dejo la política. Me dedico ya a mi trabajo, manifestó. Martimiano Pérez, creo, ¿no? Pulse, creo, ¿no? Se va con Somos Perú. ¿Y quién más? A ver, en Jamalca, ¿va? Martimiano Pérez. Fue, creo que ha sido regidor. De eso. Y a él de venir de más emisiones vamos a ver más. Y desde ya están invitados para acá, para que vengan a la radio y dar a conocer sus propuestas, salidas, etc. Estamos aquí recibiéndolos a todos. 12 del mediodía con 27 minutos. 12 con 27. ¿Y qué ha dicho? A ver por acá. Roberto Sánchez, la democracia hay que defenderse, dice, hay que defenderse. El candidato presidencial Roberto Sánchez se pronunció luego de convocarse en marchas a su favor al ver que Keiko Fujimori se acerca en el conteo de votos de la OMPE. Yo invoco con energía a que se respete la voluntad del pueblo para que los organismos de observación electoral vean también lo que está ocurriendo. Es un derecho constitucional la defensa de una victoria popular y del voto. Hay una autoconvocatoria, la gente tiene el derecho, la democracia hay que defender en conducta pacífica. Así ha dado a conocer y a propósito, hace como unas dos horas, había ibas a tener una reunión con creo que con los de representantes de Transparencia a nivel nacional frente a esta situación. Ojalá que en cualquier momento tengamos más al respecto. Son las 12:28, 12:28. Hombre denuncia que su expareja se llevó a su hijo menor sin su autorización. Los problemas, estas son las consecuencias, ¿no? De peleas, así cuando no hay buena comunicación en la familia, ¿no? ¿Quién paga las consecuencias? Indudablemente son los hijos. 12:00 p.m. con 21 minutos, 12:21, aquí en el informativo Actualidades. Gracias por la sintonía a cada uno de ustedes. A ver, mientras que por otro lado, la misión europea, y a ver por acá, ¿qué dice? Miren, escuchen, ayer se entregó, y ahí ya estaba con una denuncia con requisitoria, la regidora Patricia Niño, quien nos indican al autor intelectual del asesinato que acabaron la vida del alcalde del sitio de 26 de octubre en Piura, de Víctor Hugo Febre. Y ayer ya se ha puesto a disposición y es donde se lleva. Escuchemos pasar cuando llegan los colegas al respecto, cuando son las 12.
6: Patricia Niño, quien recordemos es investigada por su presunta participación en el asesinato del alcalde del distrito de 26 de octubre aquí en Piura, Víctor Hugo Febre, crimen ocurrido el 21 de mayo de este año. Cabe indicar que la regidora Patricia Niño tiene una detención preliminar de 7 días por este caso. Fuentes de RPP indicaron que la autoridad se presentó esta mañana a la unidad de flagrancia de Piura junto a su abogado. A las 3:00 p.m. del día de hoy, el juez de este despacho realizará la audiencia de control de identidad. Mientras tanto, esta madrugada también fue detenido otro sospechoso por el crimen de la autoridad distrital. Se trata de William Hernán Tencén Gonza, de 43 años, alias Pochola, quien presuntamente se encargó del traslado de los sicarios en un vehículo de Sullana, Piura, el mismo día del crimen, según lo que informó el general Víctor Reboredo, jefe de la División de Investigación Criminal de la Policía Nacional. Desde Piura, directo en directo,
0: RPP. Así están las cosas por Piura. Son las 12:30, 12:30. ¿Tanto será el poder adquisitivo económico? Mientras que por otro lado, mira, capturan a ex general que desfalcó mutual de oficiales con 100 millones de soles. Hoy se pasó este general. La policía judicial capturó al general Policía Nacional del Perú en el retiro, Adolfo Matos Vinces, expresidente de la Asociación Mutualista de Oficiales de la Policía Nacional del Perú, vinculado a procesos por presunta corrupción y

Pero si digo, ¿en quién creer y en quién confiar? Por donde usted lo vea, lo enfoque, todo es corrupción. Hablar de corrupción es sinónimo de ladronería, pues. Se apropian de los dineros, por ejemplo, aquí de los oficiales, de esta, en esta mutual. Este general, Adolfo Matos Vinces, quien era expresidente de la Asociación Mutualista de Oficiales de la Policía Nacional, que aportaba ese dinero, ¿no? A fin de ahorrar. Y ya cuando salga no se beneficie con ese dinero. Pero sin embargo, el otro, apropiándose ilícitamente, ¿no? Y ahí prófugo en la justicia, escondido. ¿Y ahora cómo queda? Y afectando a sus colegas. Tanto valdrá el dinero. Son generales. ¿Cuánto ganan? Por lo menos 15 mil, 20 mil soles. O sea, el poder que tienen, el sueldo que tienen, no les importa, no les importa robar, en otras palabras. Y por acá, gracias por hacerme acordar lo que pasó con, ¿qué pasó aquí con esta, donde pedían préstamo, que ganabas en dólares, que te volvían? Gillian, ¿no? ¿Con cuánto de gente les estafó a la población? No sé, todo es ladronería, corrupción y, por otro lado, la inseguridad. Qué lástima, ¿no? Para mi batería, el peruano, la peruana, buenísima, ¿no? Y eso, claro, las leyes son blandas aquí. Justamente en los últimos días estaba conversando, policías, o sea, suboficial de la Policía Nacional, están enredados, inmersos en actos delincuenciales, volvieron bandas de extorsionadores, lo encuentran, lo demuestran, posteriormente, que tiene derecho a la defensa, buscan abogados. Y encima todavía esas personas lo reponen en el trabajo. Yo les pregunto, ¿qué confianza puede haber en personas que han delinquido, o sea, que han robado, que se han apropiado ilícitamente de dinero? Integran bandas delincuenciales, bandas de extorsionadores, etc. ¿Qué confianza puede haber? Y no, derecho al trabajo, por ahí no sé qué hay de por medio. Hay abogados que se compinchan con los jueces y nuevamente lo reponen de su trabajo a estas clases de personas. Y ahí le doy la razón a don Roberto Sánchez, que dice, muerto civil. Aquella autoridad o funcionario público que encuentra ya no debe tener participación ya para más. Pero a fin de cambiar, pues, de ir transformando el Perú. Y si no, ¿qué nos espera? Son a las 12 del mediodía con 35 minutos. 12 con 35 en el informativo Actualidades. Dice por acá un rótulo, un titular. Cae jefe máximo de las comisarías de la Libertad por extorsión. Coronel que denunció al alcalde de Trujillo, Arturo Fernández, cae con 250 mil soles en su casa tras cobrar una extorsión a las mineras informales del Otusco. Mire, imagínense, cobrando a fin de que le pase libre, ¿no? ¿Cuánto de plata? Y el coronel acusado de integrar una organización criminal de extorsionadores de las minas de la Libertad en Otusco. En el mega operativo ejecutado esta madrugada, detienen a 26 personas, entre ellos al coronel Arturo Miguel Ángel Balta Paredes. ¿Qué pasó con este coronel? Supuestamente vinculado a la organización criminal dedicada a la extorsión a las mineras ilegales de la Libertad. El operativo lo realizó la Fiscalía Especializada en Crimen Organizado de la Libertad y un equipo de policías de Lima. O sea, se van a hacer plan.

0: basta, pues. Tienen, le dan su parte. ¿Y eso hasta cuándo, señores? ¿Cuándo se acaben estas cosas? 12 del mediodía con 37 minutos. 12:37. Avanzamos con otras noticias. Saludos a aquellas personas que el día de hoy están de cumpleaños. Muchas felicidades. Bajó un poquito el sol, ¿no? Ayer sí, un tremendo calor. Bajó el sol, bajó el sol aquí en Baborande, ¿no? No cambia nada el conteo, sigue lo mismo. Mientras que por otro lado, ya estamos en el Mundial. Viene el primer partido. Se está en plena fiesta a esta hora, cuando son las 12:38. A ver, todo listo. Ya se inició la fiesta deportiva con la gran inauguración que se está dando en estos momentos, con la presencia de artistas invitados de talla internacional, entre otros aspectos más. Mientras que, a ver qué dice por acá, una nota que dice: cualquiera que gane va a encontrar un país lamentablemente dividido. Así es, pues. Había especialista en comunicación. Mientras que por otro lado, cuando son los 12:38, 12:38, en este espacio de noticias, a ver qué hay por acá. A ver, por cuando a veces 12:39. Voy con algo importante y retorno con más noticias. A ver, ¿ha cambiado y ha cambiado? ¿Ha variado o no ha variado el conteo? A ver, vamos a dar a conocer. ¿Cuándo son a las 12:39? Aumentamos bien un puntito más, ¿no? Milísimas. Al 98.230. 50.003003% para Keiko Sofía Fujimori Gucci, que tiene un total de 9.033.584 votos. Segundo lugar para Roberto Helder Sánchez Palomino, con 49.929%, que tiene un total de electores de 9.032.662 votos. Así está el aspecto político. Son a las 12 del mediodía con 40 minutos, 12:40, en este espacio de noticias. Voy con algo importante y retorno con otras informaciones. 12 del mediodía con 40 minutos. Gracias a cada uno de ustedes, muy amable por la deferencia. 12 del mediodía con 41 minutos. Aprovecho aquellas personas que a esta hora están en pleno almuerzo, ahí en la casa, con los familiares, según este, en donde venden, esperan comidas, etcétera. Muchas gracias por la deferencia aquí en el informativo Actualidades. Muy amable. Ahora sí, vamos con la concentración gaística.
1: ¡Atención, señores! ¡Éntrenle a la pelea! El buliqué de Lorenzo Benavides contra el gallo de oro de San Pedro de la Pasión. ¡Hagan su apuesta!
0: Atención, atención, gran concentración gaística nacional en el Coliseo Rancho Gallero, distrito de Cajolú, domingo 21 de junio, A ver, jugándose un bollón de 5,000 soles. Galpón de Sibidao de las diferentes regiones del Perú con sus mejores ejemplares. Además, grandes desafíos.

Habrán comidas típicas de la zona, una variedad de bebidas gasificadas con atención de guapas anfitrionas. Organiza Galpón Rodas, queda cordialmente invitados. La afición gaística del nororiente peruano, el domingo 21 de junio, al Coliseo Rancho Gallero, pasando el puente de Cajuro, Pau Grande. Ahí nos vemos, prohibido el Dami, estimado Gallegos. Vamos, vamos, el 21, a esta gran concentración ahí.

12 del mediodía con 42 minutos, 12 con 42. Ya nos informan que están en plena inauguración del que hoy inicia el Mundial en México, es la sede central, ¿no? Estados Unidos también. 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
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Las 12 del mediodía, 12 del mediodía con 49 minutos, 12 con 49. ¿Se está moviendo o no se está moviendo? A ver, ahí está 98.2, 230%. No hay ahí la OMBE, se mantiene ahí, así está las cosas. 12 con 50 minutos, 12 con 50 en el informativo Actualidades de Innova Radio. Y cómo estamos con la canción del mundial, cómo estamos. ¿Hay que escuchar la canción de Shakira o no? Ya estamos a poquito tiempo de iniciar, ya están en plena ceremonia inaugural. Ya es 2 de la tarde, el equipo anfitrión, el equipo también uno de los México se enfrenta a Sudáfrica por la del grupo A. Y bueno, también hoy hay otro partido, 9 de la noche, Corea del Sur, también por el grupo A, se enfrenta a Chequia, 9 de la noche, así es, 9 de la noche. Mañana, 2 de la tarde, Canadá con Bosnia y Herzegovina. Así es, mañana por el grupo B. Así está las cosas. El grupo está México, ¿quién está? Rusia, y los demás, Francia, España, Inglaterra, Portugal, ¿no? En otro grupo. Ya con el devenir de las demás emisiones, estaremos dando a conocer más al respecto. Son las 12 del mediodía, 12 del mediodía con 51 minutos, 12 con 51 aquí en el informativo Actualidades, ¿no? Ya está los partidos, ya que se inicie en plena fecha inaugural. Reitero, hoy son 48 los equipos que van a participar, y esto permite cómo está toda cómo está el panorama, ¿no? Cómo que se vive, porque como decía un inicio, el aspecto futbolístico te genera
cualquier cantidad de economía. Miren México cómo estará, ¿no? Con la visita de diferentes aficionados de diferentes países del mundo. Estados Unidos, entre el otro país también, ¿no? Que por estos días están ya siendo ya visitados. Todo listo, ¿no? Se espera que no se dé ningún incidente. A ver quiénes son las estrellas. Aparecerán nuevas estrellas en este mundial, porque de alguna manera genere el interés, pues, Lionel Messi, ¿no? Uno de los mejores jugadores del mundo, que Argentina va en busca de un bicampeonato, es el último campeón del mundo. Está también Portugal, ahí está su gran, el gran deportista, ¿no? Cristiano Ronaldo. Brasil, que tiene una serie de estrellas, aunque lesionado, lo han convocado a Neymar para estos partidos, que no han querido dejarlo atrás. Y todo eso, ¿no? A ver, como decía, aparecerán nuevas estrellas el día hoy en este mundial. Entonces yo creo que la expectativa, por ejemplo, con los diferentes participantes artísticos, los representantes, los intérpretes de la música, que también presente en estos momentos inaugurales, en estos momentos como Shakira, por ejemplo, ¿no? Que le genera, la cantante colombiana interpretará por primera vez, ya está, dime, en vivo, el Dai Dai, dice, la canción oficial del Mundial 2026, durante la ceremonia inaugural en el Estadio Azteca. Se conoce radio donde ver el, a ver, dice, la espera terminó, ya estamos a pocas horas, no, media, una hora prácticamente, a ver, no, sí, pues, una hora con cinco minutos para el primer sorbo, ¿no? A ver, y ahí está Shakira, pues, ¿no? La cantante colombiana interpretará por primera vez en vivo Day Day, la canción oficial del torneo, durante el espectáculo que se realizará en el histórico Estadio Azteca de la Ciudad de México, antes del partido inaugural entre México y Sudáfrica. Así es, tremendo partidazo. Esperemos que se juega un bonito partido, ¿no? Son a las 12 del mediodía, 12 del mediodía con 55 minutos, 12:55. Ya estamos finalizando el informativo Actualidades. Decirles a aquellas personas que en el día de hoy están de cumpleaños, pásenlo bonito, de lo mejor, muchos éxitos y parabienes, y un buen fin de semana, bueno, por motivo de fuerza mayor. Mañana no va a estar presente el informativo Actualidades, ya será el próximo lunes. El único con este sabor amargo, ¿no?, que hay de las elecciones, que está crispado, todas estas cosas, ¿no? Que tenga un bonito fin de semana, que Dios lo bendiga, muy amable por la sintonía. Quédense con la misma programación de Radio Innova, la gigante de Amazon. Aprovecho a aquellas personas que en el día de hoy están almorzando y están de cumpleaños. ¡Felicidades! Y también nos vamos a ver el mundial, a ver cómo va el partido inaugural ya exactamente dentro de una hora entre México y Sudáfrica. Buenas tardes, permiso.

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2: Una y 16.

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4: Una y 20.

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9: Una y 38.

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4: 2 y 23.
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0: 41.
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1: 2 y 54.

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1: 3 y 34.
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1: 3 y 34.
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0: 3 y 40.
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0: 43 y 43.
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0: 3 y 47.
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11: ¿Cómo están, amigos? ¿Qué tal? Bienvenidos al espacio de la salud. Nuevamente llegamos a sus hogares a través de las ondas amigas de esta prestigiosa radio. Saludos en todo el departamento de Amazonas y departamento de Cajamarca que nos sintonizan a través de la radio. Yo soy Segundo Herrera, especialista en medicina alternativa, promocionista internacional. Estamos en este medio de comunicación para hablar de la salud, para tocar temas importantes. Hablar de la salud, señores, es hablar de la vida. Hoy en el programa vamos a tocar un tema de mucho interés. Vamos a hablar de las enfermedades del hombre, las enfermedades del varón, que muy poco se comentan, muy poco se hablan. Hay varones que tienen vergüenza hablar de su enfermedad, por vergüenza, por temor, muchas veces hasta pierden la vida. Hoy en el programa vamos a hablar de la próstata, una glándula pequeña que tiene el tamaño y la forma de una nuez. Está en medio de las piernas, está al lado del recto. Esta glándula fabrica hormonas masculinas y le da el carácter varonil. Sin ella no se puede concebir hijos. La próstata llega a inflamarse por el abuso de condimentos picantes, carnes rojas, bebidas alcohólicas, el cigarro, el café. Irrita e inflama a la próstata. Oiga, la vida sedentaria inflama la próstata. Sufre de la próstata el hombre que maneja carro, el hombre que maneja moto, el que maneja bicicleta, el que monta caballo. Sufre de la próstata el sastre, el zapatero, el oficinista, el hombre que tiene vida sedentaria. La próstata se inflama. Y cuando se inflama, se hincha, se vuelve del tamaño del huevo de una gallina, obstaculizando el paso de la orina, causando dolor, ardencias para orinar. El chorro se vuelve débil al momento de miccionar. Orina sin fuerza, orina sin presión. Hay varones que orinan la punta del zapato, la manga del pantalón, no vacían bien la orina. Hay hombres que han orinado, suben el cierre del pantalón, caminan dos, tres pasos, sienten la trusa mojada. Oiga, se han orinado tres, cuatro gotas más, pero no lo han sentido. Eso se llama inflamación a la próstata. El hombre orina más en la noche que en el día. En la noche sale cuatro o cinco veces a miccionar porque la próstata está inflamada, está irritada. El hombre va perdiendo la virilidad, va perdiendo el deseo sexual, sufre de eyaculación precoz, eyaculación prematura. Hay hombres, amables oyentes, que más demoran en sacarse la ropa que en tener una relación sexual con la pareja. La esposa quiere y el hombre ya no puede. El hombre no puede satisfacerle sexualmente a su pareja porque tiene este problema sexual. 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Yo soy Segundo Herrera, especialista en medicina alternativa en tratamientos ancestrales.

0: ¿Qué te ocurre? ¿O qué es lo que está pasando en tu vida cotidiana? ¿Por qué de pronto los días felices con tu familia hoy se han convertido en días de tormento? ¿Por qué los días de felicidad ya no son como aquellos tiempos? ¿Qué pasó? ¿Qué cambió? El porqué y las soluciones más efectivas te serán entregadas para que puedas recobrar esa felicidad que se te fue arrebatada de forma misteriosa. 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Hoy tienes la oportunidad de ser feliz nuevamente. Ser feliz no implica solamente que tengas un hogar fuertemente unido. La felicidad en su plenitud también comprende tener buena salud, buenas relaciones con los que te rodean, ser feliz con el amor de tu vida, tener dinero y la suficiente salud para poder vivir muchos años más. Pero, ¿cómo saber si mañana puede cambiar todo en tu vida? Entonces, es mejor prevenir antes que lamentar. Por ello es justo y necesario consultar a la hoja de coca, la hoja sagrada que nos dice todo lo que es tu destino.
1: Cuidado en quien confías, cuidado. El diablo siendo diablo, antes de ser diablo fue un ángel. Judas siendo Judas, antes de ser Judas fue un discípulo. Cuidado en quien confías. En esta vida no vemos la cara, pero no el corazón. No sabemos la intención de esa persona que está a nuestro lado. A veces confías tanto en alguien y esa persona de repente es tu propio enemigo. Te apuñala por la espalda. Tenga cuidado. Hoy en día cara no vemos, corazones no sabemos. Nuestro mejor amigo sale siendo nuestro peor enemigo. Usted ve que anda mal en el trabajo. Te sientes aburrido, desanimado, sin ganas de trabajar. Usted que ve que trabaja tanto y nada tiene. Se esfuerza, se sacrifica, pero el dinero llega y se le va como agua entre los dedos. Eres un hombre que tanta esperanza tenías en comprarte un carro, en tener tu propia casa, en tener tu propio negocio. Y hasta ahora sigues de peón sirviendo a la gente. No puedes surgir, no puedes salir adelante. 20, 30 años, 40 años trabajando y nada tienes. Solamente vives en un cuarto alquilado. Señora, señor, ¿quiere cambiar su suerte? ¿Quiere cambiar el rumbo de su vida? 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Regreso en unos instantes.

0: 4 y 20.
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1: 4:35.
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1: 4 y 40.
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0: 44 y 46.
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0: 4 y 46.

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4: 5 y 3.
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4: 5 y 3.
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0: 5 y 7.
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0: 5 y 11.
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0: 5 y 11.
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0: 5 y 19.
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4: 5 y 22.

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0: 5 y 40.
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0: 5 y 43.
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1: 5 y 54.
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5: 6 y 8.
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0: 6 y 11.
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0: 6 y 18.
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0: Muchas gracias a todos.
1: Fuerte las palmas para el gran Dilio. Gracias.
0: Las palmas para Max.
1: Gracias. Muchísimas gracias. Que Dios se bendiga, Dilio. Muy amable.
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2: 6:35.
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2: 6:35.
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2: 6 y 51.

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